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2: Ya tenemos las 7 de la noche con 8 minutos, 7, 8 minutos en Colombia. Yo sigo acompañándoles a ustedes, voy hasta las 9 de la noche. 9 de la noche acompañándoles con muy buena música. De este momento, de las 7, 8 minutos hasta las 9, vamos a estar programando muy buena música en esta noche. A partir de las 9 estaremos con toda la programación, eso sí, habitual para que ustedes no se cambien de dial. De los 88.3, la favorita, me encanta. Yo soy Jay Nández, así me pueden seguir en las redes sociales. Vaya, si nos seguimos en redes sociales, arroba Jay Nández Oficial, arroba Jay Nández Oficial, así estoy en las redes sociales. Ustedes me siguen, yo los sigo, nos seguimos. Algo sencillísimo. Bueno, clima en la sabana de Bogotá, un clima seco. Estuvo haciendo bastante sol. Por ahí, según el IDEAM, dice que se acerca el niño, el fenómeno del niño. Hay que estar preparados para todo eso. Eviten desperdiciar agua. Hay que cuidar los ecosistemas. Son las 7 de la noche con 9 minutos. ¿Qué tal esa canción que estábamos escuchando de Ray Chávez? Dime por qué. Buena canción. Suena en la favorita 88.3.

Me encanta. ¿Qué tal esa canción para recordar? Yo recuerdo que era muy niño cuando salió esta canción de Big Boy. Mis ojos lloran por ti. 7:10 minutos.

0: Ahí estábamos escuchando Fiesta Caliente de Ilegales. Llega por acá una canción que me encanta, de los Tigres del Norte, La Carta. Son las 7:19 minutos.
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0: ¿Qué tal esa buena canción de Diego Daza? Directo al Cora. Cómo me encanta esa canción. Buen vallenato a esa hora, 7:27.
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0: Ahí estamos con la favorita, llevándoles a ustedes muy buena música, acompañándoles en esta noche ya. 7:27 minutos de este miércoles 24 de junio, otro mes que ya está por terminar. Ya estamos en la recta final de ese mes de junio. Y pues bueno, eso sí, nosotros como todo ya en este segundo semestre, de una vez proyectándonos para la recta final de este año prácticamente. Son las 7:27 minutos, ustedes siguen por acá reportándonos sintonía, enviándonos los mensajes. Y aparte de eso, disfrutando de la programación, de la música, de todas esas canciones que traen historias. Canciones que muchas de ellas de pronto le traen recuerdos, o la dedicó, o se la dedicaron también. Yo sé que a muchos les han dedicado canciones y hemos dedicado canciones. ¿Cuál es la canción que usted ha dedicado? A ver, esa canción que usted dedicó, escríbamelo. No me va a mandar nota de voz porque de pronto lo regañan o la regañan en la casa. Envíeme por escrito y dígame: venga Jay, a mí me dedicaron esa canción. No puedo decir quién de pronto, pero me dedicaron una canción que uno diga: uy Dios, cómo me fueron a dedicar esa canción.

0: Me encanta, como por ejemplo, yo quisiera dedicar esa canción alguna vez. Si una mujer me paga mal a mí en la vida, le voy a dedicar esa canción de Freddy Urbano. ¡Mala gente!
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1: Pues sí, nosotros continuamos con más canciones. Ahí estamos escuchando esa muy buena canción del Gran Combo de Puerto Rico, Azuquita para el Café. El Gran Combo de Puerto Rico, la Universidad de la Salsa. Ahí la estábamos escuchando, disfrutando de esa buena canción. Estuvimos escuchando también a Son Panelero con el Campesino Alegre. Algo también de música carranguera. Todo eso para que ustedes lo disfruten, lo gocen, lo bailen, lo canten si quieren también a través de los 88.3, la favorita.

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1: Las 8 en punto.
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0: baile inolvidable. Los artistas actuales ya están optando por crear música de otros géneros: bachata, salsa, merengue. Y eso está muy bien, eso está muy bien. Son las 8:06. Arrancamos una nueva y la última hora en la que les voy a estar acompañando a ustedes en La Favorita 88.3.
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0: encanta. Durante toda la tarde y parte de esa noche les he estado acompañando, eso sí, con muy buena música, con la compañía de ustedes, los oyentes, que están ahí como siempre conectados del dial, disfrutando de muy buena música para la sabana de Bogotá, saludando a todos los oyentes que aún están ahí conectados, a los vigilantes,

0: A los guardas de seguridad los quiero saludar también. Un abrazo gigante. Si están los guardas de seguridad por ahí, dígame, oiga, por aquí presente. Repórtese a través del 314-255-3917. Tranquilo, no se preocupe, que por reportarse no le van a decir nada.
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0: 8:08. Ah, sí, por acá ya se están reportando. Abrazo gigante. Dice por acá. Ah, me envían solo manitos. Como diciendo, aquí estoy yo. Bueno, listo, ahí están los oyentes. También quiero saludar, pero por supuesto, a todos los a todo el personal de salud, a los de las ambulancias que también están por ahí, van escuchando La Favorita en algún momento mientras, pues bueno, van descansando, porque sé que ustedes tienen que estar disponibles en todo momento, así que al personal de salud también. Y le quiero mandar un saludo también especial para el cuerpo de bomberos de Zipaquirá. Un abrazo gigante para ellos. 8:08.

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1: ¿Qué tal esa buena canción de Los Diablitos del Vallenato? Cuando casi te olvidaba. Composición del señor Omar Geles. Que en paz descanse. Recordando también estas buenas canciones de Omar Geles.
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1: Me encanta. Hoy estaba viendo también, quiero saludar, pero por supuesto, a todos nuestros oyentes, nuestros amigos venezolanos, nuestros hermanos venezolanos, por esa conmoción que en ese momento vive Venezuela, un terremoto de magnitud de 7.1 y una réplica de 7.5 sacudieron Venezuela en la tarde de este miércoles. Las primeras imágenes muestran graves daños de infraestructuras en Caracas y otras zonas del país. Dios mío, bueno, un abrazo gigante para todos nuestros amigos venezolanos. Un abrazo gigante para nuestros hermanos. Son las 8 de la noche con 24 minutos, 8:24, y continuamos con más canciones, más música, por supuesto acompañándoles.

Venga, quiero saludar a todos los comerciantes, a todos los que tienen esos negocios a esa hora de perros calientes, de venta de tinto, de venta de sándwiches, de pinchos, de chorizos, ahí en la calle y que están escuchando la emisora. A ellos también los saludamos. Un abrazo grande.

0: dice esa buena canción de Luis Felipe González. Luis Felipe González, ¿qué tal eso? Bailaderos. Son las 8 de la noche con 39 minutos. 8:39. Dale, dale.
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0: 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Pues bueno, a esa hora de la noche ya les cuento a todos ustedes, los oyentes de La Favorita 88.3, que se pasa el tiempo muy, muy, muy rápido. 8:40 minutos. Y ya hasta este momento prácticamente les voy acompañando porque tocará descansar. Mañana voy a las 9 de la mañana nuevamente, estaré con ustedes acompañándoles, eso sí. Mañana estaremos hasta las 2 de la tarde, pero ustedes no se despeguen, no se despeguen por nada del mundo de La Favorita 88.3. Son las 8 de la noche con 40 minutos. Yo soy Jay Nández. Los invito a que me sigan a través de las redes sociales. Arroba Jay Nández Oficial. Váyanse a Instagram, a Facebook, a X, a ¿cuáles son las otras? TikTok. Arroba Jay Nández Oficial. Váyanse para allá y nos seguimos. 8:50 minutos. Así los saludo y me despido también de todos ustedes, los oyentes.

0: Ahí se está, muy buena canción.
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0: Los dejo con esa canción del grupo Tornado.

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1: Las 4 y un minuto.

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1: Las 4:30.

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4: Las 5 en punto.
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0: Ahí teníamos Ingenuidad de Maía, son las 5 de la mañana, 20 minutos, 5:20.
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2: Son las 5 de la mañana, 20 minutos, 5:20. ¿Cómo están? ¿Cómo va todo? ¿Qué andan haciendo a esta hora del día? Acompañados con la mejor programación de este día jueves. Hoy 25 de junio, se nos va acabando el mes de los papitos, avanza el Mundial de Fútbol, están los niños de vacaciones y hay muchas cosas por contarles en esta mañana. Mi nombre es Óscar Eduardo Olaya, me encanta saludarlos en este día de buena música, crossover con La Favorita, me encanta. Son muy amables, muy cordiales por estar con nosotros a esta hora del día. A las 5 de la mañana, 21 minutos, los vamos saludando, diciéndoles gracias por estar en sintonía con nosotros y preguntándoles, por supuesto, en dónde escuchan La Favorita, qué andan haciendo a esta hora, quiénes van a saludar a través del dial que nos encanta. Los vamos saludando a esta hora de la mañana. Por acá me envían noticas de voz. Vamos a ver quién está en sintonía. Hola, buenos días.
3: La Favorita en este jueves. Bendecido jueves. Un saludo muy especial para toda la mesa de trabajo de La Favorita.
2: Sí, señor.
3: A usted, Oscar, un saludo muy especial para todos esos hermosos oyentes de La Favorita.
2: Sí, señor.
3: Porque uno no amanece con cualquiera, amanece con La Favorita. Un saludo muy especial para el grupo Mirfe, Agrito de la Circasia, Jair, Giovanni, Don José, Alirio, todos están activos. Regáleme esa cancioncita de Leo Dan. Jesús es mi pastor, nada me faltará. Porque en esta mañana de amanecer de jueves, te damos gracias a Dios por un nuevo más, día más en esta vida, en este mundo, dándole gracias a Dios por todo. La Favorita, me encanta.
2: Eso, muy bien, ahí está Don Luis, como siempre en sintonía. Un abrazo cordial para usted, para todos mis trabajadores y trabajadoras del grupo del sector floricultor, que están siempre en sintonía muy tempranito, algunos que van de camino al trabajo a esta hora de la mañana. Saludo cordial para ustedes. Ahí están mis conductores de transporte público urbano, intermunicipal, servicio especial, transporte empresarial, los amarillitos, quienes dedican su tiempo a hacer acarreos, transportadores de carga liviana y pesada. Un abrazo cordial, gracias por preferirnos a esta hora de la mañana. Ustedes me reportan a través del 314-255-3917. 314-255-3917. La programación especial de La Favorita a esta hora del día. Les traigo también información importante.
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2: ¿Qué ha venido ocurriendo en las últimas horas? Aquí les contamos a través del dial 88.3 FM. Gracias por estar en sintonía. Tenemos que hablar de las elecciones presidenciales en Colombia, porque el día de ayer ya el Consejo Nacional Electoral, junto con las entidades que hicieron parte de toda la logística para las elecciones en nuestro país, estamos hablando principalmente de la Registraduría Nacional del Estado Civil, realizaron la certificación de Abelardo de la Esprilla como nuevo presidente de la República y de José Manuel Restrepo, nuevo vicepresidente de la República, a partir del 7 de agosto. Ya el preconteo terminó el escrutinio, se certificaron ya por parte de las autoridades electorales que estos dos candidatos llegaron a la presidencia y la vicepresidencia, mientras que el candidato Iván Cepeda y su fórmula vicepresidencial Aida Quilcue aceptaron su curula en el Senado y Cámara de Representantes, respectivamente, de acuerdo con el estatuto de oposición que les da esta posibilidad al quedar de segundos en las votaciones para presidente. Pues les contamos rápidamente acerca de esto que ocurrió el día de ayer en la ciudad de Bogotá y que da finalización formal a lo que en este caso ha sido la contienda electoral en nuestro país. Hablando justamente de cuando declara el CNE oficialmente la elección de Abelardo de la Esprilla, este es el momento, les compartimos para que ustedes también estén al tanto de la información más importante en materia electoral en las últimas horas.
5: Votos. En consecuencia, se declara electo como presidente de la República de Colombia para el periodo 2026-2030 por el Partido Movimiento Defensores de la Patria al doctor Abelardo de las Priella, y como vicepresidente de la República de Colombia para el periodo 2026-2030 por el Movimiento o Grupo Defensores de la Patria al doctor José Manuel Restrepo Abondano. De conformidad con el artículo 112 de la Constitución Política, en concordancia con el artículo 24 de la Ley 1909 del año 2018, el candidato Iván Cepeda Castro tendrá de ese derecho personal a ocupar en su orden una curul en el Senado de la República. De igual manera, su fórmula vicepresidencial tendrá el derecho personal a ocupar en su orden una curul en la Cámara de Representantes durante el periodo de estas corporaciones. Firmado por los miembros de la Comisión Escrutadora, honorables magistrados del Consejo Nacional Electoral y el secretario.
2: Ahí está entonces el momento en el cual se declara oficialmente al nuevo presidente y vicepresidente del país, que ejercerán a partir del próximo 7 de agosto, cuando se realice la transición de poder entre Gustavo Petro y Abelardo de la Espriella. Entre tanto y rápidamente les cuento acerca de un hecho lamentable que tiene que ver con nuestro hermano país de Venezuela, y es que en las últimas horas se registró un fuerte sismo. Estamos hablando que el día de ayer, miércoles 24 de junio, alrededor de las 5 de la tarde, la Red Sismológica Nacional del Servicio Geológico Colombiano registró un fuerte sismo de magnitud 7.0 con epicentro en Venezuela. Freddy Tovar, coordinador de la Red Sismológica Nacional de Colombia, amplía la información de este evento sísmico, del cual hemos recibido más de 200 reportes, según ha dicho el Servicio Geológico Colombiano. Las imágenes son desgarradoras en algunos puntos donde las infraestructuras de edificios han colapsado y pues tenemos heridos aún por determinar. Esto fue lo que dijeron desde el Servicio Geológico Colombiano en las últimas horas.
0: El Servicio Geológico Colombiano, a través de la Red Sismológica Nacional de Colombia, informa que el día de hoy, 24 de junio, a las 5:04 de la tarde, se presentó un evento sísmico de magnitud 7.0 y profundidad superficial menor a 30 kilómetros en el vecino país de Venezuela. Es importante recordarle a la comunidad que tanto Colombia como Venezuela se encuentran en una zona geológica de una alta interacción de placas tectónicas y que este tipo de eventos sísmicos son normales para los dos países. Las condiciones de este evento, de una baja profundidad y alta magnitud, hacen que las ondas viajen por toda la corteza y que por eso sea ampliamente sentido en el territorio colombiano. A la hora, llevamos más de 200 reportes de sentidos a lo largo de todo el territorio colombiano. También es importante recordarles que las condiciones de este evento sísmico hacen que se puedan generar algún tipo de réplicas, que puedan ser también ampliamente sentidas a lo largo de todo el territorio colombiano. Por otra parte, recordarles que la información de estos eventos sísmicos sale primero en nuestra página web y posteriormente esta información es publicada a través de las diferentes redes sociales que tenemos en la entidad. Adicionalmente, recordarles que sigan canales oficiales para estar mejor informados, como el Servicio Geológico Colombiano, la Dirección Marítima General y la Unidad Nacional para la Gestión del Riesgo de Desastres.
2: Pues ahí está entonces lo que decían desde el Servicio Geológico Colombiano de un hecho bastante lamentable. Ya les vamos a contar lo que dice el gobierno venezolano en cabeza de Delcy Rodríguez frente a este tema, porque ya hay reportes que se originan desde el vecino país de Venezuela frente a este fuerte sismo que se registró en las últimas horas. 5:29 en la mañana. Aquí está la señal favorita para compartir con ustedes. Llega J Balvin junto a María Becerra. Esto es ¿Qué más pues? 5:29.
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Son las 5 de la mañana, 38 minutos, 5:38. Aquí está la señal favorita, la que nos encanta a esta hora de la mañana. Son muy amables, muy cordiales por permanecer en sintonía del dial 88.3 FM. Estamos en internet www.lafavoritamencanta.com. Estamos en televisión. La señal de Cable Más y WG Comunicaciones, que llega a Coguas y Paquirén y Mocón. Ahí estamos con nuestro propio canal de La Favorita para que nos sintonice 24/7 y también a través de su televisor pueda escuchar la señal favorita cualquier día de la semana. 5:39, ¿cuál es a esta hora la noticia del momento? Aquí estamos con la información que ustedes deben conocer. Mientras recibo sus notas de voz, mensajes de texto 314-255-3917. 314-255-3917, programación especial de La Favorita. Me encanta esta hora de la mañana. Me voy de una vez con resultados de chance, lotería.

0: mucha atención, revisamos lo que jugó durante el día de ayer, miércoles 24 de junio. Lotería de Manizales, Lotería del Meta y Lotería del Valle. Número ganador, Lotería de Manizales, 2053, 2053 de la serie 067, premio mayor de 2.200 millones de pesos. Lotería del Meta, número ganador 5975, 5975 de la serie 143, premio mayor de 1.800 millones de pesos. Lotería del Valle, número ganador 3392, 3392 de la serie 129, premio mayor de 9.000 millones de pesos. Ya en cuanto a los chances, Astroluna, número ganador 4091, 4091 de la serie Cáncer. Cafeterito Noche 9796, 9796. Caribeña Noche 3084, 3084. Sinuano Noche 6444, 6444. Motilón Noche 1800, 1800. Fantástica Noche 5632, 5632. Culona Noche 0517, 0517, Chontico Noche 1855, 1855 y Paisita Noche 1558, 1558 de la serie Perro. Resultados de chance y lotería, lo que jugó el día de ayer, se lo cuentan esta mañana de jueves, La Favorita.
1: Con todo el respeto para una de las más grandes y con mucho
0: llega cariño. Karin León, esto es Y Una Vez 541.

0: Son las 5:48, 5:48. Aquí está la señal favorita, la que nos encanta en esta mañana de día jueves. Ya son las 5:49, avanzando rápidamente en esta madrugada en la que uno no amanece con cualquiera, amanece con la favorita 88.3 FM. Atención, porque hay información para ustedes a esta hora de la mañana.
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0: Mucha atención, porque ya se conocen más detalles de los sismos que se registraron en el vecino país de Venezuela, y en este caso se ha confirmado que hay 32 personas fallecidas y 700 heridos a nivel nacional, según lo confirmó hace algunas horas Delcy Rodríguez, la presidenta de Venezuela. La mandataria destacó que La Guaira es el estado más afectado. Aquí parte de lo que dijo en una reciente comunicación pública a través de los medios nacionales del vecino país. Estas son sus declaraciones.
2: Las próximas horas estaremos recibiendo rescatistas de países que ya se han comunicado con nuestro gobierno. Quiero agradecer al presidente Donald Trump y a su gobierno, que ha estado en contacto permanente con el gobierno venezolano, con todas nuestras autoridades, brindando apoyo, solidaridad, y en las primeras horas estaremos recibiendo rescatistas. Igualmente recibiremos rescatistas de República Dominicana, como se lo agradecí en llamada telefónica a su presidente Luis Abinader. Igualmente tuve una conversación telefónica con el presidente de El Salvador, Nayib Bukele, quien también estará enviando muy temprano una brigada de rescatistas. Igualmente, con México hemos tenido contacto para recibir rescatistas en esta área, en la cual son muy experimentados. Igualmente, he sostenido contacto con el gobierno de Qatar, quien ya está preparando una brigada de rescatistas que llegarán mañana a Venezuela.
0: Eso era lo que decía la presidenta interina de Venezuela, Delcy Rodríguez, en el marco de lo que ya se ha confirmado y lo peor que puede llegar a pasar, y son dos fuertes sismos, uno de magnitud 7.2 y 7.5, registrados con epicentro directamente en dos puntos de Venezuela, y al menos estamos hablando de 20 réplicas, lo cual ha originado que muchos edificios colapsen, que muchas viviendas se desplomen y que tengamos esta centenar de víctimas, ya sea muertos o heridos, en el vecino país de Venezuela. Por supuesto, un saludo de condolencia a las familias. Sabemos que por la interconexión que tenemos en nuestro país hay muchos ciudadanos venezolanos que están acá y que seguramente y lastimosamente tendrán algún familiar afectado en el vecino país de Venezuela. 5:52, información importante también que les contamos a nivel regional. Atención Zipaquirá, porque la alcaldía de este municipio está invitando a la socialización del proyecto Paseo de la Esperanza, uno de los que más polémica ha generado en los últimos meses. Invita a la alcaldía de Zipaquirá para que participen en este espacio, donde conocerán los nuevos detalles de este proyecto. Estamos hablando de que este espacio será el próximo 2 de julio, estamos hablando dentro de 8 días, jueves 2 de julio, en el Salón Comunal de Algarra 1, a partir de las 6 de la tarde. La Secretaría de Obras Públicas dará a conocer el contenido de este proyecto. Esperemos justamente conocer de primera mano lo que estará incluido en esta intervención del Paseo de la Esperanza en el municipio de Zipaquirá. Son las 5:52 en la mañana, 5:52. Llega Ángel Aguilar, esto es En Realidad, 5:52.

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Son las 6 de la mañana, 11 minutos, 6:11. Aquí está la señal favorita, la que nos encanta compartiendo con ustedes en esta mañana de jueves. Porque uno no amanece con cualquiera, amanece con la favorita 88.3 FM. Aquí estamos en este 25 de junio acompañándolos con la mejor música y la información para ustedes que están en sintonía a través del dial 88.3. ¿Qué andan haciendo? ¿En dónde nos saludan a esta hora del día? Gracias por programar sus canciones favoritas. Lo mejor de la música popular, banda norteña, ranchera. Lo mejor del vallenato, música tropical, balada, plancha, salsa, merengue, reggaetón. Está aquí en esta señal favorita en la mañana. 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

Saludando a toda la mesa de trabajo de La Favorita, también a sus amigos del grupo Mirfe, José Rodríguez, Giovanni, al señor Luis Manrique en Agrícola Circasia. Está programando una canción a esta hora del día. Un abrazo cordial. Ahí está Yair, como siempre, en sintonía con La Favorita. Me encanta. 6:13. Ya les traigo más información en otro boletín de noticias. Hay más datos en el país de Venezuela con estos fuertes sismos que se han originado en este país. Ya les vamos a hablar más de esto y otras noticias locales para ustedes que están en sintonía con La Favorita. Me encanta. Llega Pastor López. Esto es Mosaico de Éxitos, 6:14 en la mañana.

0: Son las 6 de la mañana, 22 minutos, 6:22. ¿Por qué uno no amanece con cualquiera? Amanece con la favorita. Aquí estamos en este jueves, hoy 25 de junio, acompañándolos con la mejor programación en La Favorita. Me encanta que andan haciendo esta hora del día. Por acá me van saludando, como siempre, Lucía, mi amiga de Gachancipá. ¿Cómo estás? ¿Cómo va todo? Muchas bendiciones. Ella quiere escuchar la canción de Jason Jiménez, Demasiado Tarde, junto a Amanda Patricia, que ya vendrá en contados minuticos. Un abrazo para ti, mi fiel oyente en Gachancipá. También por acá me saludan. Hola, buenos días. Buenos días para ustedes. Gracias por estar en sintonía con La Señal Favorita. Voy leyendo de una vez sus mensajes, reproduciendo sus noticas de voz. Buenos días.
1: Muy buenos días, Osquita.
0: Buenos días.
1: Qué gusto y placer saludarte en este jueves. Sí. Aquí Anita, desde la vereda del Mortiño, del bello municipio. La sintonía. En este día, si es posible, quisiera escuchar alguna de las canciones de Joe Arroyo. Mil gracias. Bendiciones.
0: Bendiciones para ti. Un abracito. Gracias por estar reportando sintonía a esta hora, Anita. Como siempre, la señal favorita, la que compartimos con ustedes a esta hora del día. Nos acompañan siempre mis oyentes. Un abrazo cordial. Gracias por preferirnos. Son muy amables, muy cordiales por estar con nosotros a esta hora.
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0: A esta hora del día. Oyentes que nos van saludando, 314-255-3917. 314-255-3917, programación especial de La Favorita. Me encanta, por acá me saludan. La Favorita, bendiciones para todos. Anda laborando, muy juiciosa mi oyente, por acá en Cogua Centro. Quiere escuchar La Última Caravana. Ahí están mis oyentes, emprendedores, también en esta mañana, que reportan sintonía a través del 314-255-3917. Gracias por escucharnos y preferirnos a esta hora de la mañana. 6:24.
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0: Información importante que les compartimos a esta hora del día a través de La Señal Favorita. Lo que ha venido ocurriendo en las últimas horas y las noticias que ustedes tienen que saber a esta hora del día. Mucha atención, Cogua, porque desde el Servicio Nacional de Aprendizaje, SENA, informan acerca de la habilitación del técnico en promotoría campesina en agroecología. La jornada está por definir. Los requisitos deben ser estar registrados en la plataforma Bitowa. Deben llevar directamente a las instalaciones del SENA, subsede de Cogua, original y copia de su documento de identidad, certificación expedida por la EPS, no se recibe ADRES ni FOSIGA, copia del registro civil si es menor de edad. La duración es de 15 meses en total, 9 meses etapa lectiva, 6 meses etapa práctica. Mayor información en el 316-720-3253, 316-720-3253. Ahí les darán toda la información para que apliquen a esta convocatoria, técnico en promotoría campesina en agroecología del Servicio Nacional de Aprendizaje SENA, con la subsede aquí del municipio de Cogua, para que lo tengan en cuenta. 6:25 en la mañana, información importante a esta hora del día de lo que ocurre la región, el departamento y el país. Y es que, según se ha conocido ya en los últimos minutos, sube a 164 el número de fallecidos y a 971 el número de heridos por terremotos en Venezuela. La presidenta interina de Venezuela, Delcy Rodríguez, ya informó en la madrugada de hoy, jueves, de que el número de muertes subió de 32 a 164 y de heridos de 700 a 971 a causa de los dos sismos que sacudieron el miércoles varios estados del país, donde se ha declarado el estado de emergencia y donde ya varios países, incluyendo El Salvador, Colombia, Ecuador y Estados Unidos, anunciaron el despliegue de socorristas, de miembros de equipos de emergencias y también de insumos que permitan, en este caso, atender a las familias que han quedado desprotegidas, porque aunque muchos alcanzaron a evacuar, pues están durmiendo en la calle, en plazas públicas, debido, por un lado, a que perdieron el lugar donde vivían, o están en alerta frente a posibles réplicas en los próximos minutos. Son las 6 de la mañana, 27 minutos, 6:27. La información importante para ustedes que estaremos ampliando a partir de las 7 de la mañana en la región Noticias. Llega esta canción, la hace Luis Enrique, se llama Yo No Sé Mañana, 6:27. 88.

0: Son las 6 de la mañana, 36 minutos, 6:36. Aquí está la señal favorita, la que nos encanta en esta mañana de jueves. Hoy 25 de junio del año 2026. Esta es la señal favorita, la que nos encanta. Gracias por compartir con nosotros a esta hora del día. Les vamos presentando más música. 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Quienes están en sintonía por acá me reporta, como siempre, Chabelita. Chabelita, muy buenos días, ¿cómo estás? ¿Cómo va todo? Me dice Chabelita: soy una mujer afortunada que me gusta bailar y escuchando la favorita con Osquitar no dejo de cantar. ¡Qué bonito! Eso me alegra mucho, Chabelita. Programando buena música a esta hora de la mañana. Tengo varias canciones pendientes por ahora. Está como siempre Nelly en Guatavita. Nelly, buenos días. Ella le da gracias a Dios por otro día más de trabajo y salud, que lo más importante, coincido totalmente contigo. Que Dios nos cuide a todos. Aquí está que corre el viento desde anoche muy duro, me dice Nelly. El clima nublado a esta hora, pero todo bien, gracias a Dios. Bendiciones para todos. Muchas gracias, Nelly, por tu reporte del clima a esta hora desde Guatavita. Contándonos cómo avanza a esta hora de la mañana el clima también desde la tierra del cacique en Cundinamarca. 6:39. ¿Quién más me saluda a esta hora? ¿Quién está en sintonía? 314-255-3917. Vienen los deportes.
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0: Sigamos hablando del Mundial porque es lo más relevante en materia deportiva durante los últimos días y ya se están definiendo clasificados a los 16avos de final del Mundial. Recordemos que al ser más equipos este año, pues son una jornada previa antes de los octavos de final, eliminación directa. ¿Qué ha pasado en las últimas horas? ¿Cuáles son los resultados de estos partidos que se han dado ya en las últimas horas? Pues tenemos que hablar de una vez de los resultados del día de ayer. Mucha atención porque del grupo A, Sudáfrica sorprendió a Corea del Sur, le ganó 1-0 el equipo africano con gol de Tapelo Maseko. Anotó gol, mantuvo la diferencia y de esta forma llegó a la segunda posición del grupo A, clasificando de forma directa a los 16avos de final. Muy bien por Sudáfrica. Corea del Sur, entre tanto, está en el tercer lugar de la tabla, quedó con 3 puntos. Esto quiere decir que con una diferencia de -1, tiene que esperar a otros resultados para saber si es uno de los 8 de los 12 en total terceros que va a pasar a esa ronda. Entre tanto, México goleó 3-0 a República Checa. Mateo Chávez, Julián Andrés Quiñones y Álvaro Fidalgo fueron los encargados de la goleada azteca, que le permite a México pasar primero de grupo. Llegó a los 9 puntos en el grupo A y de esta forma también clasificó de forma directa a la siguiente ronda. Chequia quedó totalmente eliminada con tan solo 1 punto de 9 posibles en este Mundial. Hablemos del grupo B porque Suiza le ganó 2-1 a Canadá con anotación de Rubén Vargas Martínez y Johan Mansambi. Descontó por Canadá Promaes David. Y de esta forma, Suiza llegó al primer lugar de la tabla con 7 puntos, clasifica de forma directa a la siguiente ronda. Y Canadá llegó a la segunda posición de la tabla con 4 unidades. De esta forma, clasifica también directo a la tercera ronda. Bosnia-Herzegovina, entre tanto, también dio la sorpresa y le ganó 3-1 a Qatar. Anotaciones para los bosnios por Kerim Alakbegovic, Mahmoud Abunara y Ermin Magmik. Por Qatar anotó Hassan Alaidos el descuento para el país asiático. 3-1 terminó Bosnia y Herzegovina, que llegó a 4 puntos. Solamente que tiene peor diferencia de gol que Canadá, por eso quedó en la tercera posición. Con 4 puntos es muy probable que Bosnia y Herzegovina clasifique como mejor tercero a la siguiente ronda y Qatar eliminado con 1 punto. Hablando del grupo C, Marruecos fue sorprendido por una poderosa Haití que le empató el partido. Incluso le iba ganando en al menos 2 oportunidades. Al final Marruecos ganó 4-2. Anotación de Ashraf Hakimi, Ismael Saibari, Soufiane Rahimi y Yassine Yassine. Por Haití, la poderosa selección de Haití que marcó gol después de 50 años en los mundiales. Fue anotación en propia puerta de Yassine Bounou y anotación de Wilson Isidor. De esta forma, Marruecos llegó a la segunda posición de la tabla en el grupo C. Clasifica de forma directa a la siguiente ronda, mientras Haití lamentablemente perdió los 3 partidos, queda eliminada del torneo. Entre tanto, Brasil goleó 3-0 a Escocia. Anotaciones, doblete de Vinicius Junior y el tercero de Mateus Cunha. De esta forma, Brasil quedó primero del grupo C, 7 puntos, mejor diferencia de gol que Marruecos. Y Escocia quedó en la tercera posición con 3 unidades. Está la expectativa Escocia de si esa diferencia de gol de menos 3 le sirve para clasificar como mejor tercero del campeonato. Estaremos muy pendientes de lo que suceda. Por el momento, Brasil y Marruecos clasificados a la siguiente ronda. Hoy tendremos 6 partidos. A las 3 de la tarde juega Curazao contra Costa de Marfil y Ecuador contra Alemania por el grupo E. A las 6 de la tarde, Túnez contra Países Bajos y Japón contra Suecia por el grupo F. Y a las 9 de la noche, Turquía contra Estados Unidos y Paraguay contra Australia por el grupo D. Se definen nuevamente los clasificados de 3 grupos el día de hoy de cara a la siguiente ronda, que son los 16avos de final del torneo. Estaremos muy pendientes porque el fútbol está que tiene ya un avance significativo en el mundial. Se acaba la fase de grupos, llegan los 16avos de final. Y de esta forma, pues estamos expectantes también a lo que Colombia logre hacer frente a Portugal el próximo sábado a las 6 de la tarde, que es el partido ya que define si Colombia pasa como primera o segunda del grupo que comparte con República Democrática del Congo, Uzbekistán y Portugal. 6:44 en la mañana, información importante que les compartimos. También hablando del partido de Colombia, ya fue designado el árbitro FIFA para el partido de Colombia frente a Portugal. Se trata del australiano Alireza Fagani, de 48 años. Nació en Kashmir, Irán, pero emigró a Australia, donde obtuvo su residencia y pasó a representar a la Federación Australiana y a la Confederación de Fútbol de Oceanía en competencias internacionales. Es árbitro FIFA desde 2008 y ha pitado un total de 555 partidos en su carrera, entre los que destacan 7 por Copas del Mundo. Además, ha estado en finales recientes como la del Mundial de Clubes 2025 entre Chelsea y Paris Saint-Germain, que dejó el triunfo de los franceses. Asimismo, dirigió la final de los Juegos Olímpicos 2016 entre Brasil y Alemania y la definición del título del Mundial de Clubes de ese mismo año entre River Plate y Barcelona. Este es su tercer mundial. Dirigió el partido en octavos de final entre Rusia 2018 entre Francia y Argentina y el partido por el tercer puesto de esa misma copa entre Bélgica e Inglaterra, entre otros. Su más reciente encuentro fue el duelo entre Francia y Senegal por la fecha 1 de este mundial. Estaremos pendientes de cómo le va a Colombia frente a Portugal con el arbitraje de este señor australiano. 6:45 en la mañana, música e información para ustedes que están en sintonía a esta hora con la señal favorita. Llega Ramón Orlando, esto es Te Compro Tu Novia, 6:45.

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3: Las 7 en punto.
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0: Son las 7 de la mañana, 4 minutos, 7 de la mañana, 4 minutos. Bienvenidos a este espacio de información. Como todos los días de lunes a viernes, les compartimos información relevante de lo que es noticia, lo que ha sido noticia en las últimas horas, de lo que es noticia en este momento y lo que ocurrirá en el transcurso del día. Mucha atención porque tenemos que hablar de una lamentable noticia, un terremoto en este caso, con dos fuertes sismos de 7.2 y 7.4, deja hasta el momento 164 personas muertas y al menos 971 heridos en Venezuela, en distintos puntos del país donde edificaciones han colapsado, donde muchas personas han perdido su lugar de residencia, han tenido que pasar la noche en plazas públicas. Una difícil situación que enfrenta el país venezolano y de que ya les vamos a hablar justamente de lo que ha ocurrido frente a este tema. Vamos a hablar de lo que fue la declaración ya oficial del escrutinio final de las elecciones en segunda vuelta presidencial. El Consejo Nacional Electoral declaró como ganador a Abelardo de la Estrella de la Presidencia de la República y a José Manuel Restrepo como nuevo también vicepresidente de Colombia. Hoy se entregará esta certificación oficial. El candidato Iván Cepeda, entre tanto, y su fórmula vicepresidencial Aida Quilcué aceptaron su curul en el Senado y la Cámara de Representantes respectivamente para hacer oposición al gobierno de Abelardo de la Estrella. Se espera entonces que hagan una transición democrática del poder entre el presidente Gustavo Petro y Abelardo de la Estrella el próximo 7 de agosto. Vamos a hablar de otros temas importantes que se originan en la región, por supuesto, que tiene que ver también con las becas de maestría con financiación de hasta el 100% en Cundinamarca. Serían 150 beneficiarios que tendría esta nueva convocatoria por parte de la Secretaría de Ciencia, Tecnología e Innovación de Cundinamarca. Ya les vamos a contar la invitación que realiza el gobernador Jorge Emilio Rey frente a este tema puntual, porque es muy importante para las personas que ya son profesionales y que desean, si cumplen los requisitos, pues acceder a educación superior de alta calidad, becados por la gobernación de Cundinamarca. 7 de la mañana, 6 minutos, 7:06, información importante que les vamos contando a esta hora del día a través de la señal favorita, lo que ha ocurrido en las últimas horas. Lo cuenta la favorita a esta hora del día. Mucha atención porque como resultado del seguimiento y análisis de la calidad del aire evidenciado en una línea de tiempo establecida por la normatividad vigente, la Corporación Autónoma Regional de Cundinamarca, CAR, expidió la resolución 191 de junio de este año, por medio de la cual declaró el sector de Mochuelo, Alto y Bajo, en la localidad de Ciudad Bolívar, en Bogotá, como área fuente de contaminación atmosférica clase 1, es decir, contaminación alta. La decisión se fundamenta en los análisis técnicos realizados por la CAR, según los cuales durante los últimos años se han presentado de manera persistente alertas por la mala calidad del aire, con un comportamiento particularmente crítico entre 2024 y 2025. En lo corrido de este año también se han emitido dos alertas preventivas asociadas a la presencia de PM2.5 en concentraciones que superan lo permitido por la norma, lo cual es medido a través de las estaciones de monitoreo, específicamente la de Bogotá Rural Mochuelo. Cabe recordar que el PM2.5 está representado por partículas que por su pequeño tamaño logran penetrar en las vías respiratorias de personas y animales, generando un impacto negativo para la salud. De acuerdo con la normatividad vigente, un área fuente corresponde a un área que concentra múltiples fuentes de emisiones, se considera especialmente generadora de contaminación atmosférica. En este caso, la CAR clasificó el sector en clase 1, correspondiente al nivel más alto de contaminación, donde las concentraciones de contaminantes superan la norma anual en más del 75% de los casos, lo que obliga a la adopción de medidas de contingencia, control estricto de emisiones y programas de reducción que pueden extenderse hasta por 10 años. Una situación grave que la corporación ha venido alertando durante todo este año 2026 y que tendería a empeorar, no a mejorar, según lo que ha dicho la propia corporación frente a este tema tan grave como es la contaminación que no vemos, la que está en el aire, y que aún así nos está afectando todos los días cuando estamos cerca a estas zonas como la que está en la ciudad de Bogotá. Pues frente a este tema se pronunció el subdirector general de Planificación y Ordenamiento Ambiental, Carlos Gutiérrez, quien entregó más detalles de esta información.
1: En nuestra misionalidad como autoridad ambiental, la Corporación Autónoma Regional de Cundinamarca, a través de la resolución 191 del 22 de junio, declara su primera área fuente por contaminación atmosférica. Es decir, que después de 3 años de análisis continuos y de contaminación constante, se delimita el área rural de Bogotá, Mochuelo, como área fuente. ¿Qué implicación tiene esto? Que a partir de la fecha se deben restringir actividades que generan contaminación. Empezaremos a trabajar durante estos 6 meses con las comunidades, con el sector industrial, con los actores territoriales para lograr generar un plan de descontaminación que permita disminuir el riesgo al que están expuestas hoy más de 11.000 personas que habitan este lugar. Recordemos que el tema de declarar un área fuente no es solamente para restringir temas que hoy en día impactan negativamente desde la fuente fija, sino también desde las fuentes móviles, desde la planificación territorial. Hoy en día en esta área confluyen diferentes problemáticas, tanto así que los individuos o los habitantes que están en esta zona coexisten y conviven de manera continua con esta contaminación. Hay un problema grande de planificación territorial que también nos toca entrar a revisar. Es decir, la corporación continúa trabajando de manera contundente. Ya no queremos más alertas cada 2, cada 3 meses por calidad del aire. A partir de ahora y durante 10 años, tenemos la obligación de trabajar en acciones puntuales y contundentes que nos permitan ir disminuyendo de manera paulatina esta concentración de material particulado y demostrar el compromiso que tenemos con nuestra...
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0: Información importante que les compartimos a esta hora del día, 7 de la mañana, 10 minutos. En materia de movilidad, el agente Guerrero nos trae la actualidad de cómo están las vías de Cundinamarca, Bogotá y el resto del país. Agente Guerrero, muy buenos días. Adelante con la información.
3: Muy buenos días y bienvenidos a la información del estado del tránsito para hoy jueves 25 de junio. En Bogotá, al momento, un choque sobre la avenida Boyacá con calle 13, sentido sur-norte, congestión a la llegada hacia la avenida de la Esperanza y la calle 26. Por eso le recomiendo como vía alterna la avenida 68. Sobre la misma avenida Boyacá, pero en la parte sur de la localidad de Usme, a la altura de la calle 73, Boyacá con 73 sur, sentido sur-norte, congestiona un accidente de tránsito. Como vía alterna, la avenida Caracas. Bogotá no tiene reporte de bloqueos en este momento, ni manifestaciones. El tránsito fluye a un promedio de 3 y 12 kilómetros en las calzadas mixtas. Para los interesados, las troncales de Transmilenio están operando con normalidad. Las vías más congestionadas en este momento son la carrera séptima de la calle 127 hacia el sur. Recuerde que entre la 112 y la 119 hay obras en ambos sentidos. Congestión de la autopista sur en inmediaciones de la terminal del sur, ahí en Bosa hacia Venecia. La avenida Boyacá, congestionada de la 1 de mayo hacia el norte. La avenida 68 en la Floresta hacia la autopista norte, congestionada también la avenida Ciudad de Cali entre el sector de la Glorieta de las Américas y la calle 13 hacia Ayuelos y la calle 26. La carrera 30 tiene congestión desde la calle 92 hasta la Universidad Nacional sentido norte-sur, tanto por la calzada lenta o la paralela como la calzada central. Entre Bogotá y Cundinamarca no se reportan novedades a la hora. El tránsito fluye con alto volumen, lentamente, pero en forma satisfactoria, de ida y de regreso. A nivel nacional, en este momento se genera cierre en el sector de Paulina, llegando a Puerto Valdivia. Allí aparecieron desde temprano unos cilindros con marcas de grupos al margen de la ley, por eso cerraron la vía, repito,

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1: 7 de la mañana, 14 minutos, 7:14, información importante también desde Zipaquirá a esta hora del día. Compartimos información del balance de seguridad que entregaron las autoridades luego de la realización de la segunda vuelta presidencial en todo el país. ¿Qué ocurrió en Zipaquirá? ¿Cómo se llevó a cabo la jornada? El reporte desde la Secretaría de Seguridad y Convivencia Ciudadana a través de TV Unidos.
2: Pues el balance fue bastante positivo. En el municipio no tuvimos ninguna novedad. Tuvimos un buen acompañamiento de nuestra fuerza pública, nuestra policía, nuestro ejército, la parte judicial, fiscalía también estuvo presente apoyándonos en la jornada electoral. El comportamiento de los ciudadanos fue ejemplar. El cierre de las votaciones y al conocerse los resultados tampoco se presentó ninguna novedad. La verdad fue bastante satisfactorio el comportamiento de los ciudadanos zipaquireños. Bueno, desde la sala CIES, ahí con el despliegue de nuestras capacidades tecnológicas en acompañamiento de nuestra fuerza pública, focalizamos algunos puntos, ¿no? También teniendo en cuenta los partidos del Mundial, donde pues había consumo de bebidas embriagantes, se hizo el acompañamiento por parte de nuestra policía, de nuestro ejército, para el cierre de los establecimientos que expenden bebidas embriagantes para que estos se cerraran sin ninguna novedad. Aparte de controles y algunos planes que desplegó nuestra policía, contando el apoyo de más de 170 uniformados de policía y de más de 60 uniformados del ejército, donde se hicieron controles perimetrales, donde se hicieron verificaciones de antecedentes, registro a personas, registro a vehículos, a transporte público, y pues eso nos ayudó a que no existiera ninguna novedad en la jornada electoral. Los puestos de votación, la mayoría de estos puestos contaban con cámara, que desde el CIES teníamos un acompañamiento permanente las 24 horas del día, además de que pues en el servicio de policía se estableció también algunas patrullas para que estuvieran pendientes en estos sitios para evitar cualquier novedad. Entonces el acompañamiento fue antes, durante y después de la jornada electoral, en todo momento estuvo esto custodiado. En la parte preventiva, con nuestros gestores en coordinación con Fuerza Pública, tuvimos unos acompañamientos de nuestro Gaula en el sector de barandillas, en el sector de terminal, en los comerciantes de la parte o del sector de la décima, de la carrera 15, donde pues se les dio a conocer algunas modalidades nuevas de factores de extorsión por medio de las llamadas telefónicas que las hacen desde los centros carcelarios del país para que la gente no caiga en estas situaciones. El falso servicio, la falsa encomienda, nuestro Gaula, nuestra Policía Nacional, nuestros gestores de convivencia estuvieron adelantando estas campañas. Además también de que nuestra policía, nuestros gestores de convivencia y personal de la Secretaría desarrolló algunas intervenciones en el sector bancario para evitar los casos de fleteo, para que la gente, por favor, acepte el servicio de policía, que es gratuito, el acompañamiento cuando retiran cantidades de dinero, para que no se expongan, por favor, y para erradicar por completo esta modalidad de hurto que hay en el municipio, que sucede muy de vez en cuando, pero pues lo podemos evitar con cultura y solicitando el acompañamiento de nuestra fuerza pública.
3: Yo sí, Patria, cordial saludo. Efectivamente, esta semana, durante el fin de semana de elecciones, tuvimos un balance bastante positivo. En cuanto a operatividad, tuvimos capturas en flagrancia, capturas por orden judicial. De esas son dos que se destacan, una por homicidio agravado y otra por acceso carnal violento en menor de 14 años. Estas dos capturas se realizaron dentro de los planes que estuvimos adelantando por parte de la vigilancia en el día de
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Son las 7 de la mañana, 18 minutos, 7:18. Información importante que les compartimos a esta hora del día a través de la señal favorita. Mucha atención con Cundinamarca, porque la Alianza por el Futuro de Cundinamarca vuelve con 150 nuevas becas de maestría con financiación de hasta el 100%. De acuerdo a la información que ha compartido la Gobernación de Cundinamarca, la Secretaría

0: Día de Ciencia, Tecnología e Innovación abrió la tercera fase de la convocatoria Alianza por el Futuro de Cundinamarca, una iniciativa que otorgará cerca de 150 becas de maestría con financiación del 50 al 100% del valor de la matrícula. La convocatoria cuenta con el respaldo de la Universidad del Rosario y la Universidad Sergio Arboleda, que ofrecen un portafolio de 23 programas de maestría enfocados en áreas estratégicas para el desarrollo nacional, entre ellas ingeniería, innovación tecnológica, emprendimiento y gestión empresarial, así como desarrollo territorial y sostenibilidad. La iniciativa está dirigida a profesionales cundinamarqueses vinculados al ecosistema de innovación y emprendimiento, deportistas destacados y ciudadanos con trayectoria o interés en procesos que contribuyan al desarrollo productivo, social, académico, institucional y territorial del departamento. Para participar, los aspirantes deberán ser cundinamarqueses de nacimiento, exceptuando Bogotá, o acreditar residencia continua en el departamento durante los últimos 5 años, contar con un título profesional y completar el proceso de inscripción con la documentación requerida. La selección de los beneficiarios tendrá en cuenta criterios como mérito académico, experiencia profesional, potencial de impacto en el territorio, participación en procesos de innovación y desarrollo, así como factores socioeconómicos y de inclusión diferencial. Las inscripciones estarán habilitadas entre el 26 de junio y el 7 de julio. Además, el 1 de julio se realizará un webinar informativo para resolver inquietudes y presentar los detalles de la convocatoria. Frente a este tema fue el mismo gobernador de Cundinamarca, Jorge Emilio Rey, quien se pronunció y entregó detalles de esta iniciativa que beneficia a profesionales en Cundinamarca.
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0: Esta fue la declaración del gobernador de Cundinamarca, Jorge Emilio Rey.
2: En Cundinamarca hemos apostado por la educación superior. Por eso hemos venido impulsando el programa Alianza por el Futuro. Dentro de este programa ya hemos entregado 450 becas que cubren entre el 50 y el 100% del valor de las matrículas de maestría. En esta nueva convocatoria entregaremos 150 becas con el apoyo de diferentes universidades acreditadas aliadas. Nuestro propósito es ampliar oportunidades de formación posgradual para cundinamarqueses, especialmente que viven en distancias, en ruralidad dispersa y que nunca han tenido acceso a estos beneficios. Queremos que ese conocimiento se quede en el departamento y se traduzca en proyectos de innovación, emprendimiento y de tecnología en nuestros territorios. Hay que recordar que la convocatoria se abre el 26 de junio y cierra el 7 de julio. Información es posible obtenerla a través de la página www.cundinamarca.gov.co en el banner principal Alianza por el Futuro.
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0: Son las 7 de la mañana, 22 minutos, 7:22. Información importante que compartimos para ustedes a esta hora del día a través de la señal favorita. Compartiendo información relevante para ustedes a esta hora desde el municipio de Cogua. Y vamos a hablar de varias convocatorias que permanecen activas en el municipio desde la Subsecretaría de Educación y Cultura, que tienen que ver con el estímulo, portafolio de estímulos culturales, intercolegiados culturales y también lo que ya se acerca de este año, la edición 2026 del Festival del Rodamonte. Por eso me acompaña Daniel Molano, el subsecretario de Educación y Cultura. Daniel, muy buenos días, bienvenido a la Región Noticias.
1: Buenos días, gracias por la invitación a La Favorita. Así es, estamos en el marco de dar a conocer las diferentes convocatorias que tenemos en el sector cultural desde la Subsecretaría de Educación y Cultura.
0: Perfecto, tenemos que hablar entonces en primer momento del portafolio de estímulos culturales. Recordemos un poco en qué consiste esta estrategia de la administración municipal.
1: Dale, la administración municipal Un Legado para Cogua desde el año pasado ha venido fortaleciendo esos procesos para ayudar y apoyar a nuestros jóvenes y a nuestros artistas cubanos. El año pasado se aprobó el acuerdo 011 en el Consejo Municipal, el cual crea y reglamenta el portafolio de estímulos. Esto es un mecanismo que tenemos desde la administración municipal para entregar incentivos económicos en diferentes líneas artísticas a los cubanos.
0: Perfecto, hablemos de los tiempos para este año. La convocatoria en este 2026, ¿qué fechas establecidas tiene para garantizar que todos los cubanos pues puedan participar?
1: Dale, nosotros abrimos convocatoria desde el 3 de junio, se abrió la convocatoria y estamos hasta el 17 de julio. Tuvimos una ampliación de la fase de inscripciones. Esos lineamientos los encuentran a través de las redes sociales, ahí tenemos la convocatoria como tal. Contarte que tenemos 5 líneas de intervención. La primera es una línea de teatro. Este año quisimos darle un enfoque a esta línea en el marco del Festival del Rodamonte, así que los dos estímulos que tenemos en convocatoria es uno para la creación y puesta en escena de las comparsas en el marco del festival y la otra es la creación y puesta en marcha de las carrozas. Tenemos 10 cupos para comparsas con una bonificación de 900 mil pesos y 5 cupos para carrozas con una bonificación de 1.200.000. En la línea de danza, este año ofertamos la investigación y puesta en escena de danzas tradicionales del territorio con un monto de beneficio de 3.750.000. Línea artística de artes plásticas es la creación y producción de obras individuales o colectivas en las áreas de pintura, escultura, alfarería. Esta está por un apoyo de 3.750.000. La línea de medios audiovisuales es para un laboratorio de fotografía y puesta en funcionamiento de una galería. Esa está también por 3.750.000. Y por último, la línea de música. Esta está por el mismo valor, 3.750.000. Y en esta es la creación y circulación de memoria musical que exprese la diversidad de nuestro municipio.
0: Perfecto. Para una persona que tenga la intención de participar en alguna de estas categorías, ¿qué tiene que tener? Es decir, más allá de estar incluido en alguna de estas categorías, ¿documentación o cómo va a estar conformada esa idea? ¿Qué tiene que tener?
1: Dale, nosotros nos basamos en el acuerdo 11 del 2025. Él nos establece los lineamientos de inscripción. Puntualmente debe ser del municipio de Cogua. ¿Cómo certificamos esto? A través del SISBEN del municipio debe tener la encuesta vigente mayor a un año. Lo que quiere decir que para esta convocatoria estamos recibiendo la del 2025 del SISBEN a corte de junio para que cumplan el requisito del año. Y de igual forma la certificación de la Junta de Acción Comunal donde reside. Segundo es la hoja de vía cultural, lo que quiere decir que ellos acrediten la experiencia en el ámbito al cual se están presentando para el estímulo. Ella debe acreditar 2 años de experiencia laboral. Está registrado en nuestro certificado de artistas del municipio, esto se hace a través del mismo link que está dentro del formulario y el certificado se lo emitimos en la Casa de la Cultura para que lo inscriban. Y el último requisito es un formato que tenemos también en la página y es donde describen todo el proyecto. Ahí van a describir la metodología a aplicar, dónde van a invertir los montos asignados, cuál va a ser el objetivo del proyecto y hasta dónde va a llegar con el proyecto.
0: Perfecto. ¿Dónde pueden encontrar información, el formulario para inscribirse? ¿Cuál es la forma en la cual se pueden comunicar con ustedes?
1: Este formulario lo tenemos a través de las redes sociales, ahí pueden encontrar la convocatoria del portafolio de estímulos 2026 y de igual forma a través de la página del municipio, de la alcaldía de Cogua, ahí está la convocatoria y el link de inscripción.
0: Perfecto, señora.
1: Y pues en información, estamos en la Casa de la Cultura, de lunes a viernes de 7:30 a 5:00 p.m, ahí nos pueden buscar si requieren información del mismo portafolio de estímulos. Y el próximo 7 de julio tendremos una reunión en la Casa de la Cultura dando a conocer los lineamientos a la comunidad.
0: ¿A qué hora es esa reunión?
1: A las 5:00 p.m.
0: 7 de julio, 5:00 p.m, la reunión para que ustedes conozcan más acerca de este portafolio. Hablando en términos generales de lo que ha sido esta estrategia liderada desde esta administración municipal, ¿cómo les ha ido? ¿Cómo va la implementación en el marco de estos 4 años de gestión de este programa en específico?
1: Este programa nace el año pasado con el Acuerdo 11. Tuvimos la convocatoria al corte de octubre del año pasado, tuvimos inscritos. De las 5 líneas que ofertamos, solo pudimos dar apoyo a 3 porque las otras 2 no cumplieron los requisitos 1 o 2. Segundo, se declaró desierta ya que no se inscribieron. El año pasado apoyamos en el área de teatro con la puesta en escena de espacios no convencionales. Tuvimos un ejercicio de cuentería sobre el territorio. En el área de medios audiovisuales tuvimos un cortometraje alusivo a los paisajes del municipio, hacia las artesanías también y hacia los personas importantes que han marcado relevancia en el último tiempo en el municipio. Y el último fue la grabación de una canción, que en este caso fue de el grupo En Llamas. El año pasado tuvimos 3 apoyos, un total de 15 millones el año pasado, y este año el portafolio está por 30 millones de pesos.
0: Pregunta referente a la al proceso de lo que sigue después de recibir ese estímulo en cada uno de los ganadores por categoría. ¿Ustedes qué seguimiento hacen al proceso? ¿Cómo realizan el acompañamiento para que ese estímulo pues se materialice en la idea que ellos propusieran?
1: Dale, nosotros entre los requisitos hacemos el giro del 70% de los recursos a un corte, o sea, la inscripción de los que salieron beneficiados, se hace el 70%, y finalizando ya ellos nos tienen que entregar un formato, un informe de cómo terminó el proyecto. Y ya con ese informe nosotros hacemos el giro del 30% final. Si en el caso llegase al caso de que no se cumplió con el 30% final, el acuerdo nos solicita unas pólizas a los beneficiarios, y si al no hacerse efectivo el cumplimiento del portafolio, nosotros hacemos cobros de la póliza.
0: Ok, eso es parte del seguimiento que ustedes realizan desde la alcaldía a este proceso. Estamos hablando de las convocatorias que permanecen activas desde la Alcaldía de Cogua a través de la Subsecretaría de Educación y Cultura. Hablemos de la estrategia de los intercolegiados culturales. ¿Cómo avanza este proceso?
1: Esa estrategia es de este año. Estamos haciendo intercolegiados en los diferentes colegios públicos y privados del municipio de Cogua. En este caso es para las sedes de primaria y habilitamos 3 líneas. La primera es de música, donde pueden participar duetos, agrupaciones o solistas. La siguiente es la línea de teatro, en esta habilitamos lo que son obras o monólogos. Y la última es la línea de danza. Danza puede ser parejas o agrupaciones. Estos intercolegiados estamos en la fase todavía de convocatoria. La idea es que se inscriban la mayor cantidad de colegios y la final la tendremos a finales del mes de septiembre.
0: Ok, ¿dónde será? ¿Cuál será la logística de ese evento?
1: La final, la idea es traer los 5 mejores grupos de cada una de las líneas de artes, de danza, música y teatro, y las finales serán en el auditorio de la Casa de la Cultura.
0: Perfecto, solamente instituciones rurales.
1: Públicas, urbanas y rurales, públicas y privadas.
0: Públicas y privadas, es decir, el 100% de la comunidad educativa del municipio.
1: Puede participar, de hecho ya tenemos inscritos de las veredas de Páramo Alto, Casablanca, Patasica.
0: Perfecto. Mayor información directamente en la Casa de la Cultura. Estarán realizando esta articulación también con los rectores de cada institución. Hay un tema también que es muy interesante porque pues es el evento más grande culturalmente hablando del municipio que año tras año se realiza, es el Festival del Rodamonte. ¿Cómo va la convocatoria para este año?
1: Bien, nosotros Festival del Rodamonte lo tenemos desde el 14 de agosto al 23 de agosto. Empezamos con la exposición de Bajo la Sombra del Rodamonte. Ya está la convocatoria. Este año ofertamos para artistas en el área de pintura y en el área de escultura. Y tenemos la convocatoria de Arte al Parque. Este año el Arte al Parque lo desarrollaremos el 22 de agosto, sábado 22 de agosto, desde las 8 de la mañana. De igual forma también ya está la inscripción. Y este año la temática del festival va en torno hacia el amor hacia nuestra gastronomía, hacia nuestros paisajes, hacia nuestra fauna, hacia nuestra cultura. Y el eje del festival va a ser el latido de nuestras tradiciones,
0: que va un poco de la mano con lo que ya se ha venido trabajando en las pasadas ediciones. Estos tiempos de convocatoria, ¿hasta qué fecha van a estar habilitados para que se puedan inscribir?
1: La convocatoria de Arte del Parque Bajo la Sombra y la de fotografía van hasta el 28 de julio.
0: Ahí está entonces la información del Festival del Rodamonte, que ya nos confirmaba la fecha entonces del 14 al 23 de agosto de este año se va a realizar. Estas convocatorias, por supuesto, que estarán articuladas desde la Subsecretaría de Educación y Cultura del municipio para que ustedes tengan la oportunidad de encontrar mayor información allí. ¿Cómo encuentran las convocatorias? Recordemos redes sociales y demás formas de contacto.
1: La convocatoria en este momento está rotando a través de la página de la alcaldía. La encontramos como una de ellas es Bajo la Sombra del Rodamonte, la otra está Arte al Parque y la otra es el concurso de fotografía Manuel Armando Montes, que está bajo acuerdo municipal, y también lo encontramos ahí en la página de la alcaldía. Ahí también encontramos los lineamientos y el link de inscripción.
0: Perfecto, pues aquí estábamos hablando el día de hoy acerca de estas convocatorias culturales desde la Subsecretaría de Educación y Cultura. Daniel Molano, el subsecretario, muchas gracias por estar con nosotros.
1: Gracias a ustedes.
0: Aquí está la información para ustedes a través del dial 88.3 FM, la favorita, me encanta a esta hora de la mañana.
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0: Son las 7:39, 7:39. Información importante de lo que ocurre a esta hora del día en materia informativa. Tenemos que hablar del hecho más lamentable hasta ahora. Tiene que ver con dos sismos de gran magnitud que afectaron el norte de Venezuela durante la tarde-noche de ayer, miércoles 24 de junio. De acuerdo con el último registro, subieron ya a 164 el número de fallecidos y a 971 el número de heridos por este terremoto en Venezuela. La presidenta encargada de este país, Delcy Rodríguez, confirmó 164 muertos y 971 heridos a causa de los dos potentes terremotos que sacudieron este miércoles a su país, donde aseguró se han contabilizado al menos 30 réplicas en las últimas horas. De igual forma, confirmó que se han conformado ya un fondo de $200 millones para la reconstrucción de las zonas afectadas, donde en las primeras horas de este jueves continúan las labores de búsqueda de sobrevivientes entre los escombros. También dio instrucciones para la creación de un fondo para la atención inmediata de las víctimas de este desastre natural que lamentó ha enlutado a decenas de familias. La presidenta ratificó que La Guaira, un estado costero en el norte del país y vecino a Caracas, es el estado más afectado por los terremotos e indicó que ha sido declarado zona de desastre natural por la cantidad de edificios que colapsaron, cuya cantidad no precisó de inmediato. Además, aseguró que la Gran Caracas, que abarca la capital venezolana y varias ciudades vecinas, abarcan, en este caso, tienen registro de al menos 10 edificios colapsados por completo. En ese contexto, solicitó el apoyo del sector privado para facilitar el alquiler de maquinaria amarilla para las labores de rescate. De igual forma, confirmó la llegada al país de equipos de rescate, entre ellos grupos especializados y certificados por el sistema de las Naciones Unidas, que aseguró se encuentran ya en camino. Recordemos que el Caribe venezolano fue sacudido por dos fuertes terremotos con apenas 39 segundos de diferencia, magnitud 7.2 y 7.5 respectivamente, según informó el Sistema Oficial de Alerta de Tsunamis de Estados Unidos. Entidad que explicó que ambos temblores conformaron un doble sísmico, un efecto en el que los dos terremotos de gran magnitud ocurren con pocos segundos de diferencia en la misma zona. Pues vamos a escuchar justamente lo que dijo Delcy Rodríguez en horas de la noche, en el momento en el cual anunciaba estos lamentables hechos en el vecino país de Venezuela que dejan ya esta cifra tan alta de muertos y heridos.
7: Buenas noches al pueblo de Venezuela, a la comunidad internacional. Queremos informar que el día de hoy, alrededor de las 6 de la tarde, ocurrieron dos sismos seguidos. El primero de 7.2 y seguidamente uno de 7.5. A esta hora ya se han registrado 20 réplicas. Es un hecho de grave consecuencia que hay estados particularmente afectados. La ciudad capital, Caracas, hubo derrumbe de edificios en distintas parroquias. El estado Miranda, el estado La Guaira también ha sido duramente afectado. El estado Aragua, Carabobo, Falcón, donde hemos tenido incidencia. El primer mensaje para nuestro pueblo es mantener la unión para salvar vidas. Inmediatamente de la ocurrencia de estos dos sismos, todas nuestras autoridades y el sistema de protección civil se abocó a la tarea del rescate en las cuales nos encontramos en este momento. Rescatar vidas y luego, bueno, abordaremos lo que tiene que ver con la recuperación de infraestructuras, recuperaciones materiales. Tenemos afectaciones en servicios públicos, en las áreas de afectación y derrumbe de edificios y vivienda. Hemos desconectado el servicio de gas doméstico, igualmente en el estado La Guaira, en Caracas, hemos tenido afectaciones eléctricas del servicio eléctrico, pero en general, en su conjunto, los servicios públicos mantienen su continuidad y su despliegue a nivel nacional. En materia de agua también tenemos afectaciones en el estado Miranda, parte de Caracas, Falcón, Yaracuy, Zulia, La Guaira. Es el parte que tenemos hasta este momento. Hemos suspendido igualmente el sistema metro y ferrocarril para poder facilitar labores tanto de rescate como de recuperación de infraestructura vital. Quiero anunciar que no habrá clases en los siguientes días de esta semana, así como que habrá suspensión de actividades no cónsonas con servicios esenciales. Hemos activado toda la red de salud pública y privada del país, sobre todo en las zonas más afectadas para atención de los heridos, en este momento de gran sensibilidad para nuestra población.
0: Pues estaba lo que decía la presidenta interina de Venezuela, Delcy Rodríguez, frente a lo que es esta emergencia, que como les decía, lamentable, ya deja 164 muertos y 971 heridos, con muchas edificaciones afectadas, muchas familias que en horas de la madrugada se trasladaron a parques y plazas de estas ciudades, donde tuvieron que dormir, pasar la noche, debido a la alerta de posibles réplicas y también a la pérdida de sus lugares de residencia. Un hecho lamentable al que ya países como Colombia, Ecuador, El Salvador y Estados Unidos han ofrecido ayuda y se estará desplegando durante las próximas horas. 7:45 en la mañana, información importante también a esta hora de carácter local. Mucha atención porque en Zipaquirá, las autoridades confirmaron el fallecimiento de un joven tras ser agredido con un arma cortopunzante en Zipaquirá. El trágico hecho ocurrió la noche de ayer, luego de finalizar el encuentro. Esto fue la noche de antier, del día martes. Luego de finalizar el encuentro de la Selección Colombia en un billar del barrio Comuneros 2, ubicado sobre el supermercado D1 en la calle 26 con carrera 17. De acuerdo con el informe del teniente coronel John Rosas, comandante de la policía en Zipaquirá, el ataque se desató en medio de una riña. La víctima fue trasladada rápidamente en un taxi por sus amigos al hospital La Samaritana, pero lamentablemente falleció debido a la gravedad de las heridas. El joven fallecido era vecino del sector y vivía en uno de los conjuntos. Gracias a los testimonios y al señalamiento de los ciudadanos presentes en el establecimiento, la policía logró la captura en flagrancia del presunto agresor. El detenido ya se encuentra bajo custodia y a la espera de las audiencias de legalización de captura e imputación de cargos. Según testigos y el propietario del local, el hecho habría sido un caso aislado. Aclaran que no se presentó producto de una riña en el lugar, sino producto de la intolerancia, pues el victimario llegó hasta el sitio, agredió al joven y huyó para posteriormente ser capturado por las autoridades. Desde la Policía Nacional en Zipaquirá rechazaron este tipo de actos violentos que acompañan la convivencia ciudadana y que por supuesto enlutan a familias en este municipio. Esto fue lo que dijo el coronel John Rosas El teniente coronel John Rosas, comandante de la estación de policía en el municipio de Zipaquirá, quien entregó detalles sobre este caso.
8: Dios y patria, cordial saludo. Soy el teniente John Rosas, comandante de la estación de policía de Zipaquirá. Efectivamente, la noche anterior, al interior de un billar, en la calle 26, se presenta una riña al interior de este establecimiento, donde una persona agrede con un arma cortopunzante a otro joven, causándole lesiones de gravedad. Sus acompañantes lo llevan rápidamente para poderlo embarcar en un taxi que lo llevará lo más pronto posible a recibir atención. Y patrullas que se encontraban de apoyo en ese sector por los bares donde mucha gente estaba observando el partido, pues acuden rápidamente al sitio. Se logra la captura gracias a los señalamientos de testigos y a la información de la comunidad, que fue vital para dar con esta persona y dejarla a disposición de la Fiscalía General de la Nación.
0: Es la información que compartimos a esta hora del día de lo que ocurrió lamentablemente la noche del día martes en Zipaquirá. Producto de este acto de intolerancia muere una persona y el presunto homicida es capturado por la policía de Zipaquirá. 7:49 a esta hora en la mañana. Rápidamente nos vamos a la ciudad de Bogotá. El informe desde Corabastos. ¿Qué está caro? ¿Qué está barato? El día de hoy, jueves 25 de junio. Aquí está la información para ustedes.
9: Cordial saludo a esta hora del día para todos los oyentes. Jueves 25 de junio del 2026. Vehículos con carga 1.342 para un total de 9.942 toneladas. El movimiento comercial desarrollado en la central mayorista de los colombianos reflejó estabilidad en la oferta y en la demanda de productos de la canasta familiar. Los precios no han presentado cambios significativos. Se espera para este fin de semana un movimiento grande de productos en la salida debido al puente festivo. Bajaron 12 productos, entre los que está la alcachofa, el apio, el brócoli, la cebolla cabezona roja, el coliflor, el frijol verde, la habichuela, la lechuga, la zanahoria, el limón tahití, la racacha y la papa criolla. Subieron las cotizaciones de cebolla larga y cilantro. Hoy, a la hora de hacer mercado para rendir el presupuesto familiar, hay que tener en cuenta los granos y procesados: arroz, lenteja, garbanzo, pastas, cuchucos, arveja verde seca, las frutas como el maracuyá, el banano criollo, el banano urabá, la pera nacional, la manzana nacional, la papaya, la piña, la buena oferta que hay de papa común, de mazorca, de yuca, de plátano artón, al igual que el plátano coliflor. El tomate de guiso, es buena la oferta de huevo, de queso, de panela, al igual que es buena la oferta de todo lo que tiene que ver con frutas y hortalizas de hoja que están llegando de la sabana de Bogotá. Panorama de oferta y demanda en la central mayorista. Informe con Pedro Triviño. Feliz día.
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0: 7:51, 7:51. Compran, venden, arriendan, buscan empleo, generan empleo. Aquí está la información de los servicios sociales para ustedes. Mucha atención porque buscan operarios de fumigación para Trinity. La cita es mañana viernes 26 de junio, 6:30 de la mañana, en la finca de Trinity, vereda del Oratorio, municipio de Nemocón. También están buscando por acá dibujante mecánico. Importante empresa busca a este perfil: técnico o tecnólogo en procesos relacionados a CNC con un año de experiencia relacionada. Importante tener conocimientos en programas de diseño como SolidWorks, lectura e interpretación de planos. Mayor información a través del número 318-733-1878, 318-733-1878. Están buscando técnico de mantenimiento soldadores para trabajar en Cajicá. Buscan un técnico soldador. Puede ser técnico, tecnólogo, mecánico, electromecánico, con mínimo 2 años de experiencia. Mayor información directamente al correo electrónico analista.gestionhumana@cabarria.com. Les darán toda la información. Mucha atención porque están contratando contador o contadora, profesional en contaduría pública, experiencia mínima de 2 años, certificada, conocimientos en normas internacionales de información financiera, principios y normas técnicas laborales y contables. Para trabajar en Tocancipá, mayor información 320-351-9451, 320-351-9451. Están buscando auxiliar de mantenimiento, técnico o tecnólogo mecánico electromecánico, mínimo 6 meses de experiencia en mantenimiento para trabajar en Cajicá. Mayor información a través del correo electrónico analista.gestionhumana@cabarria.com. Les darán toda la información. Buscan auxiliar de cocina para sede en Zipaquirá, tiempo completo. Escribir al WhatsApp. Esto es en La Oveja y el Lobo, 320-285-3208, 320-285-3208. Buscan cocinero y auxiliar de cocina. Cocinero mínimo 2 años de experiencia, residir en Cajicá y o alrededores, con curso BPM vigente. Auxiliar de cocina mínimo 1 año de experiencia, también residir en Cajicá y o alrededores, curso BPM vigente. Mayor información a través del correo hv.selección@lavianda.com. Con mucho gusto por interno les envío la información. Buscan operario de producción. Mínimo 3 meses de experiencia reciente y certificable en producción o flores. Para trabajar en Chía, autopista norte, kilómetro 21, detrás del Olímpica. Mayor información, manuela.rios@adeco.com. Les darán todos los detalles. Ladrillera Ovindoli, están buscando vacantes. En este caso tienen vacantes para personas con discapacidad, que tengan discapacidad visual, física o intelectual. Mayor información al WhatsApp 324-524-5079, Vereda del Olivo, aquí en el municipio de Cogua. Buscan operario de planta para funciones de empaque, estibado y embalaje. Tienen convocatoria presencial para mañana viernes 26 de junio, 9 de la mañana, en el CAMI de Barandillas, o comuníquese al 316-027-7024, les darán toda la información. Buscan operario de producción en Tocancipá. Bachiller académico, técnico o tecnólogo con manejo de equipos de fabricación, equipos de sólido, líquidos y dispensación de materias primas, conocimientos en BPM. Experiencia mínima de 6 meses en plantas farmacéuticas, cosméticos o alimentos. Mayor información al correo talento.cleaver@cleaverlips.com. Analizarán toda la información. Buscan, o mejor, tendrán una feria de inclusión laboral hoy 25 de junio de 9 de la mañana a 12 del día en la Agencia Pública de Gestión y Colocación de Empleo de Chía, en el CAM, carrera novena número 1124. Tendrán, por ejemplo, cargos como gerente comercial corporativo, auxiliar administrativo, operario de parque, analista de compras, asesor contact sector, operarios de poscosecha con discapacidad y asesores comerciales. Lleven su hoja de vida y documento de identidad. Buscan contador o contadora profesional en contaduría pública, mínimo de 4 años. Se pueden comunicar al número 321-636-8693, 321-636-8693, se les darán toda la información. Buscan supervisor de ladrillera aquí en Cogua, técnico, tecnólogo o profesional en producción, logística, administración de empresas, ingeniería industrial, ingeniería civil o carreras afines, experiencia mínima de 1 año en supervisión de personal y procesos productivos. Mayor información 321-636-8693. Buscan finca en arriendo de 3 a 5 fanegadas. Mayor información 321-222-6989. 321-222-6989. Arriendan local comercial a 50 metros del D1, calle segunda número 306. Mayor información 312-586-6689. 312-586-6689. Les darán toda la información. Llegamos al final de este espacio. 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
2: Las 8 en punto.
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5: Las 9 en punto.
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0: Bueno, señores, a todos ustedes los saludamos a esta hora de la mañana. Eso sí, con toda la buena energía. ¿Cómo están? ¿Cómo me les va? ¿Cómo va todo? A todos ustedes una excelente mañana. Yo soy Jay Nández, voy a estarles acompañando durante esta mañana con muy buena música, acompañándoles a todos los que a esta hora se encuentran en las diferentes labores, a los que están trabajando, a los que están en casita, de pronto descansando también. A todos ustedes los saludamos, a las amas de casa, a los operadores, a los conductores, a los vendedores, a todos, absolutamente a todos los que hasta ahora se encuentran escuchando La Favorita 88.3. ¡Bienvenidos! Espero que ustedes de una vez se reporten a través del 314-255-3917. Me cuenten cómo está en la mañana, cómo van en esas labores diarias. Veo que en gran parte de la sabana de Bogotá está un tanto lluviosa la mañana, pero no importa, llegamos también acá a calentar, a llenar de buen ambiente esta mañana y acompañarles en la fonda de La Favorita. Así tiene que estar sonando nuestro WhatsApp para que ustedes se reporten de una vez, me digan qué canción quieren escuchar, cuál es la canción que ustedes quieren dedicar, quieren cantar. 314-255-3917. Ahí está nuestro número. Así que ustedes de una vez saluden. De una vez diga: oiga, Jay, ¿cómo está? Yo quiero escuchar esta canción y se la dedico a mi amiga o a mi amigo. O simplemente quiero cantarla. O simplemente quiero escucharla porque estoy trabajando. Lo que ustedes quieran. Ustedes son los que mandan, oyentes de La Favorita 88.3.
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0: Llega por acá algo de Ana Gabriel. ¿Qué tal esa buena canción? ¿Quién como tú? Son las 9 de la mañana, 11 minutos.

0: Mix, esa buena canción de El Binomio de Oro de América. ¿Cómo expresar lo que siento? Suena en la fonda de la favorita 88.3. En esta mañana, mañana, acompañándoles.
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0: Una de las canciones más exitosas de los Tigres del Norte. La mesa del rincón llega a la fonda. 9:20 minutos.

0: llamar.
1: ¿Qué tal esa buena canción de Doris Salas? Amargo y dulce, suena en La Favorita 88.3. Estamos en La Fonda, en La Fonda de La Favorita. Sale el sol a esa hora, ¡qué rico!
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1: Pues sí, señores, aquí estamos para hablar un ratico, para acompañarles a ustedes, los oyentes de La Favorita. Voy a saludar a todos los que a esta hora se encuentran en su local comercial, en su emprendimiento. A todos los que a esa hora trabajan en los talleres de mecánica, que me están reportando sintonía en los diferentes lugares en la sabana de Bogotá. Quiero saludarlos de manera muy especial. Ellos allá muy juiciosos trabajando, no sé, arreglando el vehículo, bajando la caja del carro, instalando luces. Tantas cosas que están haciendo, hombre. A todos los que trabajan en la mecánica, un abrazo gigante. Los que trabajan también en el cambio de aceite, un abrazo gigante para todos ustedes. 9:28 minutos, voy a saludarlos. ¿Qué nos dicen los oyentes a través del 314-255-3917? Aquí están los oyentes, vamos a saludarlos de una vez. Dice, quiero que me regale la canción, una canción del Binomio de Oro de América. Listo, ya se la coloqué. ¿Cuál fue la que le coloqué? Como no me dijo el nombre, coloqué la canción Cómo Expresar Lo Que Siento del Binomio de Oro. Saludo para Jason Carranza, un abrazo gigante, mi hermano. ¿Quién más está por acá? Hola, por acá, oyentes. Buenos días. Buenos días, buenos días. Uy, por allá se escuchaba, pero bajito, bajito, bajito. Vamos a ver. ¡Eso! Por acá, hola.
4: Jueves, bendecido día,
1: sí.
4: Jainandés, un saludo muy especial. Ya usted sabe,
1: hombre,
4: quién le habla.
1: Sí.
4: Un viejo amigo, fiel oyente de la radio,
1: sí,
4: de La Favorita.
1: Sí, señor.
4: Un saludo muy especial para don Francisco Ballén.
1: Listo, saludo para él.
4: En la vereda Susaguá, de Clásica del Zipa.
1: Listo.
4: Un saludo muy especial para la gente de la concesión.
1: Claro.
4: Parte alta, parte baja.
1: Saludo
4: para
1: ellos.
4: Los trabajadores de las vías de Zipaquirá, para don Robin, para el parqueadero de Terramplén, don Carlos, doña María, para el señor de la tienda, don Pablo, la señora Teresa, Agrícola Circase Activa.
1: Listo.
4: Grupo Mirfe Activo. Todas las áreas activas.
1: Bueno.
4: Regáleme esa cancioncita.
1: ¿Cuál?
4: De
1: ¿cuál?
4: Los Terrícolas.
1: ¿Cuál?
4: La Carta.
1: La Carta,
4: de
1: listo.
4: De Los Terrícolas, porque
1: listo.
4: Esta mañana,
1: dale.
4: De jueves,
1: no se diga
4: La
1: más.
4: Favorita, con DJ Nando. Me encantan.
1: Bueno, ahí están, 9:30 a.m. Uno más que nos dicen hola por acá, un excelente día.
5: Don Jay, muy buenos días.
1: Buen día.
5: Dios lo bendiga y le regale su salud.
1: Amén, amén, muchas gracias.
5: A ver si me podía hacer el grande favor y me regalaba el número que dijeron esta mañana en que para contadora pública, el 320.
1: Ya lo busco.
5: Un grande favor y la canción que quiero escuchar es mi gran amigo de Jorge
1: Oñate.
5: Jorge Oñate.
1: Ah, ok.
5: Gracias, bendiciones.
1: Listo.
5: La Favorita, me encanta.
1: Me encanta. Ahí están los oyentes. Uno más que nos dicen. Hola por acá, buen día.
6: Buenos días a La Favorita, me encanta reportando sintonías de la vereda San Jorge para solicitar la canción.
1: ¿Cuál?
6: El mejor caballo de
1: listo.
6: Jason Jiménez.
1: No se diga más, aquí están los oyentes. A esa hora, 314-255-3917. Programando las canciones que desean escuchar. Hasta el mediodía vamos en La Fonda de La Favorita. Aquí está el mejor caballo, Jason Jiménez. Suena en La Fonda de La Favorita.

0: está Vicente Fernández. Si te vas, no hay lío.
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0: Oyente solicitando canciones. Aquí está Jorge Oñate, mi gran amigo. Buen vallenato a esta hora de la mañana también.

0: ¿Qué tal eso de Andy Rivera y Carin León?
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0: Bueno, aquí estamos acompañándoles a ustedes, los oyentes. Hablando un ratico, como dice ahí nuestro separador, nuestro jingle. Seguimos por acá compartiendo con ustedes en esta mañana. Hoy jueves, ya sí, señores, jueves 25 de junio. ¿Cómo pasa el tiempo de rápido? Ya 25 de junio. Recuerden que los que estén de cumpleaños hoy a partir o a las 10:30 voy a estarlos saludando. Así que si usted tiene su amigo, su familiar, su hijo, su mamita, su papito que de pronto está de cumpleaños, su hijo, bueno, ya lo dije también. Bueno, si conoce a alguien que sea de cumpleaños y lo quiere saludar, envíeme ese mensaje al 314-255-3917 y me lo envía con un emoji, el emoji del pastelito o el emoji de la celebración, para saber cuáles son los saludos de cumpleaños. 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Aquí están también nuestros patrocinadores a esta hora. Vámonos con los oyentes que nos dicen a esta hora, 9:43 minutos. En el 314-255-3917, saquemos dos oyentes, saquémoslo rápido, a ver qué nos dicen. Buenos días, La Favorita, para saludar a toda la mesa de trabajo de La Favorita, mil bendiciones. Y para saludar a mis amigos del grupo Mirfe y a José Rodríguez y Giovanni. Al señor Luis Manrique Chávez. Saludo para todos los de Agrícola Circasia también. Un saludo grande para ellos. Por acá, hola, soy Jefferson, buen día. Me puedes regalar la canción de Freddy Burbano, ¿De qué me presumes? De la empresa Esperances Roses. En el Mortiño. Así lo leí, tal cual. Bueno, ahí están los oyentes. Siguen solicitando canciones al 314-255-3917.
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0: Llega también Willy González a esta hora. Quiero morir en tu piel. Suena en

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0: están los Terrícolas con esta excelente canción, canción para recordar la carta. Son las 9 de la mañana, 53 minutos.
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0: Canciones que ustedes los oyentes solicitan.

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6: Las 10 en punto.
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0: Estamos recordando al señor Vicente Fernández, Resbalandito, canciones solicitadas por ustedes al 314-255-3917.
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0: 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Bueno, oyentes, en un ratico me voy con ustedes a saludarlos y también les cuento que a las 10:30 voy a estar saludando de cumpleaños, así que envíeme de una vez esos saludos de cumpleaños. ¿Va a saludar de cumpleaños? Aproveche, redacte ese mensaje o grábelo bien bonito, bien hermoso y los vamos pasando. Vámonos con los oyentes que nos dicen a través de nuestro WhatsApp. Ellos, como siempre, ahí súper conectados, pendientes, solicitando canciones. Y por supuesto, ahí disfrutando de la programación de La Favorita 88.3. Hola.
2: Buenos días, buenos días. Saludito para ustedes allá en cabina.
0: Buen día.
2: Sintonía desde Zipaquirá, Barrio La Paz.
0: Ajá.
2: Un saludito para...
0: ¿Para quién?
2: Mi compañero Javier.
0: ¿Listo, Javi?
2: Echeverría.
0: ¿Listo, Javi?
2: La canción Resbalandito, Resbalandito.
0: Ahí le estamos escuchando. Listo, un abrazo para todos los que nos escuchan ahí en el sector de La Paz, en Zipaquirá. Todos los que hasta ahora están trabajando, un abrazo gigante. Por acá, ¿qué nos dicen? Hola, buen día.
3: Buenos días, La Favorita, me encanta. Buen día. Me gustaría escuchar.
0: ¿Cuál?
3: El preso y un error.
0: Claro.
3: Muchas gracias, La Favorita, me encanta escuchándolos de acá, desde Nemocón. Muchas gracias.
0: ¡Listo! Por allá, a mis paisanos del municipio de Nemocón, un abrazo gigante también. A todos los que nos escuchan en ese hermoso municipio salinero también.
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0: Llega Luis Alberto Posada con El Precio de tu Error. Está en La Fonda, en La Favorita. Yo soy Jay Nández.

0: Es tan difícil. Ellos son el binomio de oro de América. Qué buena canción. 10 de la mañana, 16 minutos.
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0: De Colombia con el vallenato nos vamos para México y algo de música norteña. Llegan los rayos. La esquina suena en La Favorita.
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0: Aquí estamos escuchando a Heredero Sabor a Derrota.
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0: 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Ya en un momentico me voy a ir con los oyentes que están ahí conectados a través del 314-255-3917. Ellos enviando, solicitando canciones. Y pues bueno, me voy también con saludos de cumpleaños. Así que pendientes, voy a estar buscando de una vez los saludos de cumpleaños en el WhatsApp para irlos saludando. Ya me voy con esa canción y nos venimos con saludos de cumpleaños.
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0: Llega Rocío Dúrcal. No lastimes más, qué buena canción.
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0: Cumpleaños, cumpleaños, cumpleaños. Son las 10 de la mañana con 32 minutos. Nos vamos con saludos de cumpleaños a esa hora a través de La Favorita 88.3.
1: Feliz cumpleaños, feliz.
0: Vamos a saludar de cumpleaños de una vez por acá a David González. David González dice por acá: abuelito, que pases un muy buen feliz cumpleaños. Dios te bendiga de parte de toda la familia y de tu esposa. Te amamos mucho, David González, en Zipaquirá. Un abrazo grande. Dice por acá también para Albeiro Hernández. Está de cumpleaños, lo saludan todos sus amigos. Que pasen muy feliz cumpleaños de parte de todo el grupo de trabajo en Tocancipá. Oiga, un abrazo para los oyentes de Tocancipá también. ¿Quién más está de cumpleaños por acá? Saludo muy especial para Lorena Jiménez. Dice por acá: hermanita, que pases un muy buen feliz cumpleaños. Siempre vas a hacer ese apoyo y cuenta conmigo para lo que sea. Feliz cumpleaños para Lorena Jiménez de parte de su hermana y de toda la familia. Por acá dice: hola, muy buen día para saludar de cumpleaños a Sara María en Cogua, de parte de sus papitos, de su hermanita y de toda la familia. Sarita, que pases un muy buen feliz cumpleaños. Que este día sea lleno de muchas bendiciones y que te den muchos regalos, eso sí. Y por acá también un saludo muy especial de cumpleaños para Camilo Gómez en Zipaquirá, que se encuentra de cumpleaños. Camilo, de parte de toda la familia, le desean un feliz cumpleaños para ellos y para todos los que hoy están celebrando un año más de vida. Que lo disfruten, que la pasen bien, que sean regalados. Aquí está esta canción para que ustedes, todos los homenajeados, todos los que hoy celebran un año más de vida, la canten o se la dediquen de parte de La Favorita.

0: va la canción para todos los cumpleañeros hoy celebrando un año más de vida.
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0: Llega la banda MS. Sin evidencias. Esta es la Fonda de la Favorita 88.3. Yo soy Jay Nández acompañándoles.

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1: Con esa canción vamos saludando también a todos los llaneros que a esta hora también están escuchando La Favorita 88.3. Se encuentran en la sabana de Bogotá. Dale, dale.
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1: Ustedes siguen reportando sintonía y me siguen solicitando canciones a través de nuestro WhatsApp, el 314-255-3917. Ahí están ustedes muy conectados, eso sí, reportándome, enviándome esas notas de voz, esos mensajes. Y yo, pues, como siempre, aquí haciéndoles caso a ustedes. Realmente, ustedes quieren escuchar una canción, yo la coloco. Si ustedes quieren enviar un saludo, yo lo envío también. Son las 10 de la mañana con 44 minutos. Estoy con ustedes hasta las 2 de la tarde en La Fonda y más adelante vamos a estar en Solo Retros también. Los invito a que nos sigan en las redes sociales. La Favorita, y estamos también en redes sociales. Ustedes nos encuentran en todas las redes sociales. Y en mis redes sociales también, arroba Jay Nantes Oficial. Bueno, me voy a saludar a los pintores también por acá que nos están reportando sintonía. ¿Sabe qué? Me voy a ir con los oyentes de una vez que en nuestro WhatsApp nos están reportando sintonía. Eso es rápido, que los oyentes envían esos mensajes que nos dicen. Vamos a saludarlos rápidamente por acá. Hola, un excelente día, buen día.
4: Hey, hey, hey, Hernández, buen día.
1: Buen día.
4: Qué gusto escucharlo aquí en los 88.3 de La Favorita.
1: Qué bueno.
4: Hace algunos años que viví en Bogotá y lo escuchaba, sí, en otra importante emisora, okay, de la capital. Bienvenido, rico, bienvenido.
1: Gracias.
4: A los 88.3 de, ajá, La Favorita. Quisiera pedirle que por favor escuchar la canción Mi Presidio, de Otto Sergi y Rafael Ricardo.
1: Listo.
4: Bienvenido, Jay. La Favorita.
1: Gracias.
4: Me encanta.
1: Muy amable. Oiga, sí, gracias a Dios. Y hemos estado en tantas emisoras. Y no me han sacado, ¿no? Para que ustedes no van a pensar mal, sino que se terminan los ciclos. Todo tiene un ciclo. Pero sí, ha recorrido bastantes emisoras. Son las 10:46 minutos. Hola, por acá, buenos días. Para programar desde el municipio de Zipaquirá la canción Oro del grupo Bronco. Listo, voy a buscarla de una vez. Buen día para reportar sintonía de Flores Filco Flowers. Se de Tocancipá, una fiel oyente para darle gracias a Dios hoy por este regalo estupendo. Y por favor me regala la canción Por las calles del amor. Por las calles del amor. Listo, ya las voy a buscar. ¿Quién nos dice por acá? Hola, buen día.
5: Buenos días, mi gente, La Favorita. ¿Cómo están sintonizándonos de la vereda Río Frío, Zipaquirá?
1: Ajá.
5: Para que me hagan el favor y me complazcan con la canción Un hombre busca una mujer, de Jesse Esteban y La Patrulla 15. Muchísimas gracias.
1: Listo.
5: Dios, amiga, yo escucho La Favorita. Me encanta.
1: Me encanta. Listo, por acá hay uno más que nos dicen oyentes a esta hora a través del 314-255-3917.
6: Muy buenos días, señores de La Favorita.
1: Buen
6: reportando
1: día.
6: Sintonía del barrio La Paz, Marina.
1: Marina.
6: Para pedir la canción del doble poder Ismael Rudas, Daniel Celedón. Un día muy triste. Gracias.
1: Listo.
6: La Favorita 88.3. Me encanta.
1: Me encanta. Ah, por allá sonó el me encanta eso. Son las 10 de la mañana con 47 minutos. Seguimos avanzando con más canciones.
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1: Llega por acá algo del señor Darío Gómez, Por las calles del amor. Canciones solicitadas por ustedes.

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12: Las 11 en punto.
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0: Aquí estamos en La Favorita. Son las 11 de la mañana con 7 minutos. 11, 7 minutos. Ustedes siguen conectados ahí, reportándonos sintonía. Eso sí, algo importante. Levánteme la mano el que está por ahí en el WhatsApp. Dígame, aquí estoy presente. 314-255-3917. Ya me voy con ustedes, oyentes. 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Cogua Centro, a un costado del Banco Popular. 11:07 minutos, vámonos con oyentes. ¿Qué nos dicen los oyentes a través del 314-255-3917? Ellos, como siempre, ahí conectados. Vamos a ver, escucharlos. No hay nada mejor que escuchar un oyente. Pero bueno, vamos a leerlos entonces. Buenos días, del cruce de Cogua, Marta, para solicitar la canción Mi Niña Bonita. Me imagino que es del Binomio de Oro, ¿cierto? Ahí escríbame rápidamente, dígame si la de, si es la del Binomio de Oro, y ya se la colocamos de una vez. Por acá, que nos dicen, hola, buen día.
1: Buenos días, La Favorita, escuchándolos siempre desde muy temprano hasta eso, muy tarde.
0: Ajá.
1: Un servicio social, el día del partido, sí, el, ajá, martes, en la concha acústica, se me quedó el cargador de mi hijo.
0: Ajá.
1: Es un cargador azul. No sé si de pronto alguien lo encontraría. Si alguien lo encontró, si por favor son tan amables y me lo pudieran devolver.
0: Claro.
1: Es para mi bebé y pues lo necesito bastante, porque con él es con el que me movilizo todo el tiempo. Muchas gracias, muy amables.
0: Ah, ok, el cargador con el que carga el bebé, con el... Ya entendí. Yo estaba asumiéndolo a algún cargador como de celular o algo así. Venga, entonces vamos a hacer una cosa. Si alguien en la concha acústica el día del partido se encontró ese cargador de bebé color azul, dígame, venga, Jay, yo me lo encontré, si usted me está escuchando, y se lo devolvemos a ella, que la emisora también sirva para esos servicios sociales. Le devolvemos, le hacemos buscar el cargador. ¿Listo? Para que si alguien se lo encontró y nos está escuchando, de una, envíeme mensaje al 314-255-3917 y diga, oiga, Jay, yo me lo encontré, vamos a devolvérselo a la dueña. ¿Listo? Es facilísimo. Vámonos con oyentes, ¿qué nos dicen por acá? Ah, por acá me dice que la de Mi Niña Bonita no, es una llanera. Listo, voy a buscarla. Siguen los oyentes a esta hora.
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0: Llega por acá Bronco con la canción titulada Oro.

0: Aquí está Josie Esteban. Un hombre busca una mujer. Canciones que ustedes solicitan al 314-255-3917.
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0: ¿Qué tal esta canción? El doble poder, qué clásico. Un día muy triste, suena en La Favorita, está en La Fonda.

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2: 11 de la mañana con 26 minutos, 11:26, aquí están los oyentes súper activos, ya en un momento los saludo. Marcela, un abrazo grande, para Marcela Ladino, para Jason, para Luis Manrique, para Juan Carlos Reyes, para Luz Mari en La Paz, para Carmen Sajil, para nuestro fiel oyente Hermes también, que por ahí está conectado. Ahí están nuestros oyentes, Jorge. ¿Quién más por ahí? Amanda también, que está conectada. Carmenza, Juliana en el Peñón. Bueno, ahí están los oyentes a esta hora, súper conectados, enviándonos esas notas de voz, reportándonos sintonía. Desde Zipaquirá, dice por acá los oyentes. Vámonos de una vez con los oyentes. 314-255-3917. ¿Qué nos están diciendo los oyentes a esta hora? En La Favorita 88.3 desde Zipaquirá. Full sintonía, me regala la canción Una Guitarra Llora de Los Temerarios. Oiga, qué buena canción y qué clásico de canción. Hola, buenos días, ¿cómo está? Un favor, ¿me podría regalar la canción Una Guitarra Llora? Uy, la pidieron al tiempo, ¿sí ve? Dice, buenos días. Ay, mire, póngale cuidado a este mensaje que lo estaba leyendo hace un momentico. La señora que me mandó el mensaje sobre el cargador del niño. Dice por acá, buenos días, pues yo no me encontré el cargador del niño, pero tú tengo uno que no utilizo y está en buen estado. Si quieres, se lo regalo, que se comunique con ella. Entonces, si le interesa, escríbeme ahí número en el cual se pueden contactar y los comunico ahí a los dos. Eso es rápido, envíame el número rápido al 314-255-3917. Si ve que sois acá, a mí me encanta esto, que los mismos oyentes se ayuden entre ellos también. Si se necesita algo, para eso es la emisora también, ser un intermediario para todas las necesidades de la comunidad. Me gusta eso, y aparte pues que vamos escuchando música, vamos dedicando canciones, vamos haciendo nuestras labores diarias. Ya se va acercando el mediodía, muchos a esa hora ya están pensando en el almuerzo. Bueno, ahí está, ya me envió el número, ya se lo voy a reenviar, ya se contactan ustedes dos. Ya, qué rico, miren, ahí está. Ya lo que pase de aquí en adelante, netamente responsabilidad de usted. 11:29 minutos, Jay Nández a esta hora acompañándoles.
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2: Llega Jorge Luis Ortúa. Así es.

0: ¡Ay, Dios mío, qué buena canción! 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Dios mío, la voy a dedicar algún día. Grupo Cabras, pa' las que sea.
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0: Oye, oyentes, ¿a ustedes les gustan dedicar canciones? ¿Sí les gusta? Dígame en el WhatsApp. ¿Le gusta que le dediquen o le gusta dedicar? Edwin Luna y la Tracalosa de Monterrey, ni mil borrachos.

0: ¿Qué tal esa buena canción de Pastor López? Las Caleñas. ¡Ah, qué buena canción!
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0: Bueno, a esa hora, 11 de la mañana con 43 minutos, nosotros avanzamos con esta programación en la fonda de la favorita. Ya saben, de lunes a viernes, desde las 9 de la mañana y hasta el mediodía, ustedes solicitan canciones, programan canciones, las disfrutan. Esas canciones que ustedes quieran escuchar, si quieren escuchar salsa, si quieren escuchar vallenato, popular o regional colombiano, ¿no? Ahora le dicen regional colombiano a la música que uno conocía como música popular. Ahora la conocen como regional colombiano. Si quieren solicitar, no sé, merengue, música llanera, música carranguera, o sea, son los que solicitan esas canciones a través de nuestras líneas en el 314-255-3917. Por acá, óigame, para que ustedes se den cuenta que el servicio social que hicimos fue de verdad, acá nos envían el mensaje.
3: Muchísimas gracias, de verdad, la favorita, muchas, muchas gracias. Ajá. De verdad que son los mejores. No saben cuánto necesitaba ese cargador. Claro que sí, con muchísimo gusto. Si me pueden regalar el número de la persona, muy amables.
0: Ya ahí se lo envié. Ahí se lo envié. Ya se pusieron en contacto. Ya ellos terminan de concretar allá, o ellas. Y nosotros cumplimos con nuestro servicio social del día de hoy para con los oyentes. Eso es lo importante, que entre todos nos ayudemos, ¿cierto? Si alguien necesita algo y se puede ayudar, con todo el gusto. Si se le perdió algo y se puede ayudar, pues nosotros le ayudamos a buscarlo. Eso es lo importante, que siempre nos ayudemos entre los oyentes de La Favorita 88.3. Son las 11:45 minutos.
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0: ¡Ah, cómo me encanta esta canción, Ana Gabriel! Demasiado tarde. 11:45, yo soy Jay Nández.
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0: 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Ahí está el binomio de oro de América con la canción Niña Bonita.
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0: Me despido con esa canción que va con dedicatoria y todo.
2: Muy buenos días, yo escucho La Favorita 88.3, me encanta. Para que me haga el favor, reportando aquí desde Zipaquirá del barrio Bolívar 83, para dedicarle una canción aquí a mi esposa Judy Fernanda Gómez Alarcón. Esta canción que es para ella de Joan Sebastián, se llama ¿Dónde estarás? Yo escucho La Favorita 88.3, me encanta.
0: ¿Qué tal? Estamos de Cupido también. Con esto despedimos La Fonda de La Favorita. Yo soy Llenantes, pero ya continuamos con Solo Retros.
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Perdón, lo siento, no habré marcado bien. 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

0: quizá la canción Susana del cantante colombiano Fausto. Es uno de los mayores éxitos de su carrera. Luis Javier Piedrahita Gaviria, qué buena canción.
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0: Aquí estamos en La Favorita. A partir de ese momento,
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0: Se reportan todos ustedes a través de nuestro WhatsApp. Y por supuesto, les acompañamos con este espacio. De 12 a 2, solo retros en La Favorita. Aquí estamos para llevarles a ustedes todas estas buenas canciones para recordar, canciones para disfrutar, canciones que nos traerán algunos recuerdos clásicos. Vamos a escuchar y estábamos comenzando precisamente con esa canción de Fausto, Susana, lanzada en ese tiempo con el sello discográfico de Sonolux. Son las 12 del mediodía, 11 minutos. Jane Andes a esta hora acompañándoles y nos vamos con solo retros. A esa hora en la

0: ¿Qué tal esa canción de los Benjamins? Ahí estaban todos los reggaetoneros top de la época. Daddy Yankee, estaba Tito el Bambino. Bueno, eso, había una cantidad cantando esa canción. Noche de Entierro suena en La Favorita 88.3.
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0: Una canción

0: Ahí estamos escuchando uno de los clásicos del vallenato más importantes e influyentes en Colombia, de los hermanos Zuleta, Mi Hermano y Yo. Qué buena canción. Suena en La Favorita 88.3. Estamos de Solo Retros.
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0: Ya tenemos las 12:34. 12:34. Ustedes también siguen reportando sintonía a través del 314-255-3917. Aquí en La Favorita. Estamos de retro recordando todas esas buenas canciones. Pero a esa hora también tenemos boletín de noticias en La Favorita.
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0: 12:35. Cambia el reloj. Boletín de noticias. Mucha atención. Un joven murió en medio de una riña en Zipaquirá. Las autoridades confirmaron el fallecimiento de un joven tras ser agredido con un arma cortopunzante en el municipio de Zipaquirá. El trágico hecho ocurrió en la noche de ayer, luego de finalizar el encuentro entre la Selección Colombia en un billar del barrio Comuneros 2, ubicado sobre el supermercado de Uno. De acuerdo con el informe del teniente coronel John Rosas, comandante de la policía de Zipaquirá, el ataque se desató en medio de una riña. La víctima fue trasladada rápidamente en un taxi por sus amigos al hospital La Samaritana. Estas son las declaraciones del teniente coronel John Roa, comandante de policía de Zipaquirá.
3: Dios y patria, cordial saludo. Soy el teniente John Rosas, comandante de la estación de policía de Zipaquirá. Efectivamente, la noche anterior, al interior de un billar en la calle 26 con carrera 17, se presenta una riña al interior de este establecimiento donde una persona agrede con un arma cortopunzante a otro joven, causándole lesiones de gravedad. Sus acompañantes lo llevan rápidamente para poderlo embarcar en un taxi que lo llevará lo más pronto posible a recibir atención, y patrullas que se encontraban de apoyo en ese sector por los bares donde mucha gente estaba observando el partido, pues acuden rápidamente al sitio. Se logra la captura gracias a los señalamientos de testigos y a la información de la comunidad, que fue vital para dar con esta persona y dejarla a disposición de la Fiscalía General de la Nación.
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0: Seguimos con más información a las 12:37. 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Hemos venido impulsando el programa Alianza por el Futuro de Cundinamarca y se han entregado 450 becas que cubren entre el 50% y el 100% del valor de las matrículas de maestría. 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
0: Noticias, información a las 12:38 minutos. El Consejo Nacional Electoral realizó este jueves el acto solemne de entrega de credenciales que acredita oficialmente a Abelardo de la Espriella como presidente electo y a José Manuel Restrepo como vicepresidente electo de Colombia para el periodo constitucional 2026-2030. La ceremonia se llevó a cabo en las instalaciones de Corferias, una vez finalizado en su totalidad el escrutinio nacional de la segunda vuelta presidencial. Fue presidida por el magistrado Cristian Quirós, acompañado por la sala plena del organismo electoral. Son las 12:39 minutos.
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0: Y nos vamos a la información deportiva también a las 12:39 minutos. La selección Colombia viaja a Miami para enfrentar a Portugal. El equipo nacional realizará este jueves su último entrenamiento en Guadalajara y sobre las 5 de la tarde la delegación volará a Estados Unidos. La selección Colombia ya cambió su chip después de asegurar su clasificación a la segunda fase de la Copa Mundial de la FIFA 2026. El equipo dirigido por Néstor Lorenzo inició su preparación para el duelo frente a Portugal, el último de la fase de grupos. Y este jueves viajará a Miami, sede del compromiso que definirá al líder de la zona. Son las 12:40 minutos.
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0: Continuamos con canciones, llega el señor Joan Sebastián, recordando a Joan Sebastián con esta muy buena canción, Trono Caído. Suena en La Favorita, porque estamos de retro.

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0: tal esa canción que muchos la han bailado en las fiestas de familia? Ah, Dios mío, cómo se han gozado de esta música.
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0: Llega por acá La Ley, otro buen clásico. El Duelo, buena canción para recordar.
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2: La una y un minuto.
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0: estamos escuchando a Leo Dan, Pídeme la Luna. Qué buena canción, excelente canción, una canción para recordar.
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0: A esta hora vamos a leer patrocinadores de nuestros espacios. 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Son las... ya tenemos la 1:09 PM. Está en la hora de almorzar. Por ahí ya estaba yo escuchando que llegaron los del domicilio del almuerzo. Vamos a ver qué van a almorzar. Muchos de ustedes ya están preparaditos o ya almorzaron o salen a almorzar a las 2. Bueno, pero entre las 12 y las 2 de la tarde normalmente es la hora del almuerzo. Y qué rico estarles acompañando a esa hora del almuerzo. Pasando el mediodía. 1:09 PM.

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0: Ahí estamos escuchando a Don Omar con la canción Salió el Sol. Qué buen tema. Es ahora 1:18 p.m.
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0: Ben y Sadel llega también con Vuelve.
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0: Ahí estamos, recordando esa canción de Otto Serge, El Mochuelo. ¿Qué tal esa muy buena canción a esa hora? En La Favorita 88.3. Seguimos avanzando con buenas canciones, buena música. Estamos de retro.
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0: Y nosotros continuamos con más canciones y saludando preciso a todos los oyentes. Ahí están conectados, muy conectados con los 88.3. Bueno, y les cuento, para los que están preguntando por el Mundial y se quieren ir programando, hoy a las 3 de la tarde estará jugando Curazao Costa de Marfil. A las 3 de la tarde también estará jugando Ecuador contra Alemania. Y les cuento también, sobre las 6 de la tarde estará jugando Túnez frente a Países Bajos. Y a las 6 también estará jugando Japón-Suecia. Ahí están los partidos para el día de hoy, para que ustedes se agenden, para que se programen y disfruten del Mundial. 1:29 1:29.
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0: Llegan los rayos. Acábame de matar, Dios mío. 1:29. Yo soy Jay Nández, esta hora acompañándoles.

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1: Aquí estamos escuchando a la chica 10, qué buen clásico del reggaetón.
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1: Bueno, oyentes, a esta hora yo me voy despidiendo de todos ustedes, deseándoles lo mejor del mundo. Ay, Dios mío. Espero que la hayamos pasado, porque yo también, ¿no? Que la hayan pasado, porque yo la pasé muy bien. Espero que ustedes, los oyentes, también la hayan pasado muy bien. Hayan disfrutado de toda esa programación que estaba desde las 9 de la mañana hasta este momento. Yo soy Jay Nández. Sigámonos en redes sociales, @JayNandesOficial. Ahí estamos en redes sociales. Me voy despidiendo. Feliz, feliz tarde para todos ustedes. Feliz fin de semana. Feliz puente festivo. Disfrútenlo, gócenlo. Yo me voy a trabajar a Santa María Huila. Tengo presentaciones, tengo show DJ por allá en Santa María Huila los 3 días. Entonces les traeré muchos saluditos de los habitantes de Santa María Huila. Y les llevaré muchos saludos de todos ustedes, los de la sabana de Bogotá.
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1: Me despido con esta canción. 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
13: Las 2 en punto.
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Hola, ¿qué tal? Radio oyentes de La Favorita 88.3 FM. ¿Cómo están? ¿Cómo se encuentran en esta tarde de hoy? Viernes 25 de junio. Ya casi nos acercamos al fin de semana. Como siempre, disfrutando de la buena música, de la excelente programación a través del 314-255-3917. Mi nombre es Katherine Barragán. Les mando un abrazo, un besito gigante. Gracias a todos los que están en línea, que se conectan a esta hora a escuchar la mejor emisora. Vamos a continuar con la buena música. Recuerden que el WhatsApp de La Favorita sigue totalmente habilitado, 314-255-3917. Llega Rica Arena para cantarnos Licores.

0: 2 de la tarde con 34 minutos. Avanzamos a esta hora de la tarde disfrutando de la mejor emisora de la Sabana Norte de Bogotá. ¿Quiénes están en línea? Hola.
1: Caterincita en este jueves.
0: Hola, Luisito.
1: Buenas tardes, crossover. Un saludo muy especial para usted, para toda la mesa de trabajo de la favorita, para todos los hermosos oyentes. Regáleme Caterincita Penado 25.
0: Sí.
1: Porque en esta tarde de jueves con Caterincita, en las tardes crossover, me encantan.
0: La favorita nos encanta, así es. ¿Quién más a esta hora? Hola.
2: Muy buenas tardes, mi gente, la más buena.
0: Buenas tardes,
2: señorita, ¿cómo estás? Para
0: bien,
2: que me complazcas,
0: gracias.
2: Con la canción La Gloria Eres Tú, de Luis Miguel. Gracias, que pases buena tarde. Yo escucho La Favorita, me encanta.
0: Nos encanta La Favorita, la número uno. Un saludo a todos los que están en línea, a los que están en sintonía, disfrutando de la mejor emisora de la Sabana Norte de Bogotá. Continuamos con la buena música. Llega Cara de Gitana.
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16: Las 3 en punto.
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0: la tarde con 8 minutos. Iniciamos otra hora más de buena música de programación crossover. Como siempre en estas tardes y en este jueves, disfrutando, es momento de que le sigan subiendo el volumen y bajándole el estrés, porque están en el mejor dial, en el dial 88.3. Saludándolos a todos y cada uno de ustedes quienes siguen en línea con la número uno. Hola.
1: Bien, buenas tardes, ¿cómo estás? Un abrazo. Hola. Enorme. Qué alegría escucharte. Aquí tu fiel oyente, Analu, ¿me puedes regalar Sevillana de Willy Colón? Gracias, listo, un abrazo enorme. Se les quiere, la favorita. Me encanta.
0: Dios te bendiga, Analu. Gracias por estar en sintonía y a todos ustedes, los que se reportan con la mejor. Llega Charrito Negro. Con esto que se titula El Penado 20.

0: 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Avanzamos, 3 de la tarde, 27 minutos, gotas de lluvia a esta hora. Buenas tardes. A la favorita 88.3 desde Zipaquirá. Me puedes complacer con la canción de Que se junten nuestros brazos de los temerarios. Ya escucho a la favorita, me encanta. Listo, ya vamos a buscarla. Recordemos así solicitar música bien bonita que pues probablemente esté en nuestro programador. 3.27 llega Bad Bunny, el conejo malo, con esto que se titula DTMF.
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0: y va a ser parte de la historia musical hoy en día de usted, maestro. Gracias por esta invitación, es linda. Esto se lo van a agradecer todo el pueblo colombiano, la gente que me quiere y mis hijos, que irán a decir cuando vean esto más grande. Ok, a ver el coro.
1: ¡Felicidades! ¡Aplausos para Silvestre!

regresamos, Connie. La emisora número uno, la favorita, nos encanta. Llega a que se junten nuestros brazos. Así lo canta Cornelio Reina.

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5: Las 4 en punto.
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0: 4 en la tarde con 11 minutos. Avanzamos en esta última hora de programación crossover antes de irnos a nuestro De Vuelta al Rancho. ¿Quiénes siguen en línea? Hola.
1: ¿Cómo está?
0: ¿Cómo estás, Mari?
1: Acabamos sintonía del barrio La Paz. Habla Marina. Para pedir un mix de Pastor López, gracias, la favorita 88.3, me encanta.
0: Listo, mi Mari, Dios te bendiga, vamos a seguir disfrutando de la buena música. Llega Mía, así lo canta Eddie Santiago.

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0: la tarde, 33 minutos. 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Avanzamos con la buena música a esta hora de la tarde. Llega el agropecuario Andrés Franco,
1: sí, trago doble,
0: para cantar Mujer Traidora.

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16: La 5 en punto.
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18: En sí.
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0: 6:11. Bienvenidos todos ustedes a nuestro De Vuelta al Rancho, nuestro espacio informativo de todas las tardes, como siempre, de 5 de la tarde a 7 de la noche. Iniciamos a esta hora con nuestra información deportiva.
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0: Y continuamos en nuestro espectacular mundial, la Copa del Mundo 2026. ¿Qué es lo que ha sucedido con estos equipos? ¿Cómo van los marcadores? Iniciamos el día de ayer. Recordemos que jugó Suiza contra Canadá, 2-1 ganando Suiza. Por otro lado jugó Bosnia contra Qatar, 3-1 ganando Bosnia. El día de ayer también jugó Marruecos contra Haití, 4-2 ganando Marruecos. Más partidos que se llevaron a cabo el día de ayer: jugó Escocia contra Brasil, 3-0 ganando Brasil. Jugó Sudáfrica contra Corea del Sur, 1-0 ganando Sudáfrica. Y para finalizar la tanda de partidos del día de ayer, jugó México contra Chequia, 3-0 ganando México. Continuamos con los partidos el día de hoy. Recordemos que a las 3 de la tarde jugaron los dos partidos que ya les voy a dar el marcador. Entre ellos es Curazao contra Costa de Marfil, 2-0 ganando Costa de Marfil. Y Ecuador contra Alemania, 2-1 ganando Ecuador. Los partidos que se llegan para esta tarde noche: a las 6 de la tarde estará jugando Túnez contra Países Bajos. Y en la otra dupla estará Japón contra Suecia en este mismo horario, 6 de la tarde. A las 9 de la noche estará jugando Turquía contra Estados Unidos y Paraguay contra Australia. A las 9 de la noche ambas duplas estarán enfrentándose para ver qué sigue sucediendo con estos grupos. Hablemos también de los partidos del día de mañana. A las 2 de la tarde estará jugando Noruega contra Francia. A las 2 también Senegal contra Irak. A las 7 de la noche estará jugando Cabo Verde contra Arabia Saudita. A las 7 también Uruguay contra España. Y a las 10 de la noche Nueva Zelanda contra Bélgica y Egipto contra Irán. Son 6 partidos que se llevarán a cabo el día de mañana. El día de hoy también fueron 6 partidos, 2 que ya se jugaron, 4 que vienen en un par de horas. Y por supuesto estaremos atentos. Recordemos nuevamente que la selección Colombia, la tricolor, juega su último partido de grupos en esta fase. A las 6:30 el sábado, Colombia contra Portugal. Será uno de quizás de los partidos más exigentes para la selección Colombia. Vamos a hablar del país vecino, Ecuador, porque sigue en el Mundial. Ecuador concretó la hazaña y derrotó a Alemania en la última fecha de la fase de grupos y avanza en la Copa del Mundo. Son partidos de muerte súbita, si se podría decir. Hablemos también de que Sudáfrica protagonizó la primera gran sorpresa del Mundial 2026 al vencer a Corea del Sur, clasificar a los 16avos de final y definir el primer cruce de eliminación directa ante Canadá. Recordemos que la fase de grupos del Mundial 2026 comienza a entrar en su recta decisiva y ya dejó definido su primer entrenamiento, o bueno, más bien enfrentamiento de los 16avos de final. La selección de Sudáfrica protagonizó una de las grandes sorpresas del torneo al derrotar 1-0 a Corea del Sur y asegurar su clasificación a la siguiente ronda, donde enfrentará a Canadá en un duelo que promete emociones. El conjunto africano llegó a la tercera fecha con opciones de avanzar, pero necesitaba una actuación perfecta para cumplir el objetivo. Finalmente lo logró, el resultado esperado, y escribió una página histórica para su fútbol. Los llamados Bafana Bafana consiguieron una victoria inolvidable en el estadio BBVA de Monterrey. El único gol del compromiso llegó al minuto 63, quien aprovechó una de las oportunidades más claras del encuentro para darle la ventaja definitiva a su selección con el jugador de Sudáfrica. Con este resultado, Sudáfrica terminó en la segunda posición del Grupo A, únicamente por detrás de México, que cerró la primera fase como líder invicto. Más allá de la clasificación, el logro tiene un valor especial, ya que es la primera vez que el combinado sudafricano supera la fase de grupos en una Copa del Mundo. La selección africana disputa en Norteamérica su cuarta participación mundialista y hasta ahora está firmando la mejor campaña de su historia en este tipo de competencias. Tras finalizar la actividad del Grupo A y B, quedó definido el primer enfrentamiento oficial en los 16avos de final del Mundial 2026. Sudáfrica se medirá con Canadá, que avanzó como segundo clasificado de su grupo. El compromiso está programado para disputarse el próximo domingo 28 de junio a las 2 de la tarde. Recordemos, hora Colombia, en Los Ángeles, y marcará el inicio de una etapa donde cualquier error puede significar la eliminación. Mientras Canadá buscará aprovechar el respaldo de jugar en casa como uno de los países anfitriones, Sudáfrica intentará seguir sorprendiendo en un torneo que ya le permitió romper una barrera histórica. El ganador avanzará a los octavos de final y continuará soñando con una participación inolvidable en la Copa del Mundo. Y es momento de tener la calculadora en mano, porque recordemos que hasta el momento la lucha por cruzar la línea de corte mantiene en vilo a las aficiones de medio planeta. La página, bueno, más bien la fase de grupos, está bien, bien interesante. Vamos a recordar rápidamente los dos primeros que hasta el momento van de cada fase de grupos. En el grupo A va liderando México y Sudáfrica. En el grupo B, Suiza y Canadá. En el grupo C, Brasil y Marruecos. En el grupo D, Estados Unidos y Australia. En el grupo E, Alemania y Costa de Marfil. En el grupo F, Países Bajos y Japón. En el grupo G, Egipto e Irán. Pero recordemos que Bélgica está en el tercer puesto con los mismos puntos que Irán. Ambos con dos partidos empatados y vamos a esperar los siguientes partidos. En el grupo H, España contra Uruguay.

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1: Bienvenidos a este su boletín informativo, 5 de la tarde, 33 minutos. Iniciamos con la información para el municipio de Cogua. Los emprendedores de Cogua visitaron el Centro de Emprendimiento e Innovación de Cajicá, donde conocieron la estrategia Siempre Cundinamarca, una iniciativa de la Gobernación y la Secretaría de Ciencia, Tecnología e Innovación que impulsa el crecimiento, la innovación y el fortalecimiento empresarial en el departamento. Aquí más información desde la oficina de prensa del municipio de Cogua, Cundinamarca.
2: Mi nombre es Angélica Guzmán, soy del Siempre Cundinamarca. Estamos con 40 emprendedores en Cajicá, en nuestro Centro de Emprendimiento e Innovación, desde la Alianza de la Gobernación de Cundinamarca con Cámara de Comercio.
3: Estamos en Cajicá con 40 emprendedores del municipio de Cogua. Vinimos a conocer de la estrategia Siempre de la Gobernación de Cundinamarca, que busca capacitar a los emprendedores para que fortalezcan sus habilidades en ventas y estrategias de comercialización. Entonces hoy estamos presentes con la Casa de la Mujer y la Secretaría de Desarrollo Económico, Ambiental y Turístico.
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1: Nos trasladamos para el municipio de Nemocón. Muchísima atención. La administración municipal, liderada por el señor alcalde Cristian Carrillo, presenta una nueva cápsula de la campaña Un Mal Cuidado. En esta oportunidad hacen un llamado a la comunidad para evitar acciones que dificultan la adecuada recolección de residuos, como bloquear el paso del carro compactador o sacar la basura fuera de los horarios establecidos. Ser mal ciudadano es parquear vehículos o motocicletas bloqueando el paso del carro recolector, sacar la basura fuera de los horarios establecidos, disponer colchones, bases de cama y otros residuos especiales en la vía pública. Recuerde que los residuos especiales como colchones, bases de cama y elementos de gran tamaño no deben abandonarse en las calles ni en espacios públicos. Para programar su recolección puerta a puerta, se deben de comunicar con la unidad de servicios públicos a través del número 317-649-0432. Ser un buen ciudadano es estacionar de manera responsable, sacar los residuos en el horario correspondiente, solicitar la recolección de residuos especiales a través de la unidad de servicios públicos y contribuir a Nemocón más limpio, ordenado y agradable para todos. Recuerden, por otro lado, los horarios de recolección de residuos sólidos. Los lunes a las 5 de la tarde, San Rafael y Barrio Obrero. Martes a las 5 de la tarde, sector Apartamentos y Centro. Miércoles a las 5 de la tarde, Susatá y San José de la Vega. Jueves 5 de la tarde, Vereda Astorga y Vereda Oratorio. Y viernes 6 de la mañana, Patio Bonito y Cerro Verde. No olviden esta información importante para desechar los residuos correctamente. 5 de la tarde, 36 minutos.
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1: El día de hoy, el Consejo Nacional Electoral le entregó la credencial al presidente electo de los colombianos, Abelardo de la Espriella. Le dio un plazo de un mes a las organizaciones armadas para que sometan al Estado colombiano o se enfrentaran a las fuerzas militares. Esto dijo Abelardo de la Espriella, el presidente, al respecto.
4: A todos los ilegales disponen de un mes para organizar su sometimiento al Estado de Derecho. En mi gobierno no habrá ofertas generosas ni concesiones inaceptables como las que recibieron del régimen que está llegando a su fin. La connivencia del actual gobierno con el crimen organizado es asqueante y vergonzosa. En la era del tigre se acabó la ley y solo el imperio de la ley. Se acabó la contemporización con el crimen. Quienes persistan en la corrupción, el terrorismo, el narcotráfico, la extorsión y demás formas de violencia enfrentarán toda la capacidad del Estado y la determinación inquebrantable de nuestra gloriosa fuerza pública colombiana.
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1: Continuamos con la información departamental. Esta es la estructura criminal número 158 desarticulada en este gobierno. El anuncio fue hecho al presentar la desarticulación de los Barbas, resultado de una operación conjunta entre la Policía de Cundinamarca, la SIJÍN y la Fiscalía General de la Nación, la Alcaldía de Guaduas y la Secretaría de Gobierno Departamental. La investigación permitió ejecutar 6 diligencias de allanamiento y hacer efectivas 7 órdenes de captura contra presuntos integrantes de esta estructura criminal, señalada de dedicarse al tráfico de estupefacientes bajo la modalidad express y a domicilio en las provincias de Bajo Magdalena y Gualiba. Aquí más información con Jorge Emilio Rey Ángel, gobernador del departamento de Cundinamarca.
5: En presencia del señor coronel Mauricio Herrera, comandante de policía de Cundinamarca, y también del señor general Luis Fernando Navarro, secretario de gobierno del departamento, les quiero presentar la estructura delictiva organizada número 158, desarticulada en lo transcurrido de nuestro gobierno. En este nos hemos comprometido a hacerle frente al crimen y especialmente a atacar las estructuras en su conjunto. De nada sirve efectuar capturas aisladas de distribuidores de microtráfico, jíbaros, que fácilmente son reemplazables si no capturamos a los cabecillas, a los coordinadores logísticos y de finanzas de estas grandes estructuras. Les hablo de la banda Los Barbas, desarticulada gracias al trabajo del Departamento de Policía de Cundinamarca, de la SIJÍN, de la Fiscalía General de la Nación, de la Alcaldía de Guaduas y de nuestra Secretaría de Gobierno. Este grupo estaba dedicado al tráfico de estupefacientes bajo la modalidad express y a domicilio, así como a la disputa violenta de rentas criminales en las provincias del Bajo Magdalena y Gualibá. De acuerdo con las investigaciones, esta estructura también prestaba servicios criminales a organizaciones de mayor alcance, entre ellas el Clan del Golfo, fortaleciendo así su red ilegal. Como resultado de esta operación, fueron capturados alias Barbas JR, señalado como la cabecilla de esta estructura, asimismo los alias de Juan Manuel, El Mudo, Yair, Jorge Iván, Cacañas y Rogelio. Coronel Mauricio Herrera, cuéntenos por favor aspectos específicos del operativo realizado y además felicitaciones por este resultado alcanzado.
6: Así es, señor gobernador. Durante más de un año, los investigadores recopilaron evidencias del modus operandi de la red y a través de un agente encubierto y otras técnicas especiales de investigación se evidenció que esta comercializaba los alucinógenos en establecimientos de venta y consumo de bebidas embriagantes, así como parques y diferentes entornos escolares. La organización realizaba domicilio para el expendio de la droga. Su cabecilla principal, capturado alias Barbas, era quien se encargaba de realizar las coordinaciones para ejecutar actividades delincuenciales y sostenía disputas de control territorial por las finanzas criminales, generando algunos homicidios selectivos en esta región del departamento de Cundinamarca. Dentro de la expansión del Clan del Golfo que sostiene a nivel nacional, los Barbas estaban subordinados a este grupo armado organizado. En los diferentes allanamientos realizados por Policía Judicial, se encontró un arma de fuego tipo escopeta con 28 cartuchos para la misma. Los capturados suman más de 33 anotaciones judiciales por diferentes delitos y deberán responder ante la justicia por los delitos de tráfico, fabricación y porte de estupefacientes, así como concierto para delinquir y conductas asociadas a hechos de homicidio que son materia de investigación por parte de las autoridades competentes.
5: Agradezco la coordinación y el gran trabajo de la Policía de Cundinamarca. Nuevamente recordar el gran trabajo que hemos tenido en conjunto con la Fiscalía General de la Nación, con la SIJÍN de Cundinamarca, a todos y cada uno de los que pertenecen a esta unidad por su eficiente trabajo, a la Alcaldía de Guaduas, especialmente a su alcalde Diego Ariel Jiménez. Nuestro compromiso con la seguridad ciudadana es absoluto y no permitiremos que esta clase de estructuras sigan intentando entrar a nuestro departamento a delinquir. La seguridad es nuestra prioridad.
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2: 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Avanzamos a esta hora, llega nuestra notica curiosa. Noticias curiosas, y vamos a hablar de Afganistán y en especial de las mujeres afganas, porque perdieron oficialmente todos sus derechos. A las mujeres afganas les han quitado todo. No pueden estudiar después de los 12 años. No pueden trabajar. No pueden salir de casa sin un hombre que las acompañe. No pueden mostrar el rostro y ni siquiera pueden dejar que escuchen su voz en público. Ustedes estarán diciendo, pero eso es una exageración. Claro que no, esto no es una exageración, es real y está pasando ahora mismo en el 2026. Ese es el límite, después de sexto grado se acabó, nada de secundaria, nada de universidad en todo el planeta. Afganistán es el único país que les prohíbe estudiar por el simple hecho de ser mujeres, el único. Pero no se detuvieron ahí, les prohibieron también trabajar. Las borraron de las oficinas, de los hospitales, del gobierno, de la vida pública entera. Las metieron en su propia casa y le echaron llave con un papel firmado por el régimen talibán. Una mujer afgana ya no puede salir sola a la calle, necesita que un hombre la autorice y la acompañe a todos lados. No puede mostrar el rostro, por supuesto, y no puede entrar a un parque, a un gimnasio o a un salón de belleza, a casi a ningún lugar. Y ahora viene lo más enfermo de todo. Les prohibieron hablar. Su voz, por ley, no puede escucharse en el público. No pueden cantar, no pueden recitar, no pueden ni reír fuerte. Les quitaron hasta el sonido de su propia voz. Bueno, la pregunta es, ¿y si se enferman, qué sucede con ellas? Muchas se quedan sin atención y mueren porque casi no quedan doctoras y a ellas les prohíben que las revise un médico hombre. Una mujer puede morir de algo curable solo por ser mujer. A todo esto, súmale lo más silencioso. Cerraron los refugios para mujeres. Desmantelaron la protección contra la violencia doméstica. Si un hombre las golpea, no tienen a dónde correr. La ley dejó de protegerlas, las dejó solas. Y esto no es religión, esto es una cárcel con forma, pues, de país. Un sistema hecho para borrar a la mitad de su gente. Una prohibición a la vez. Y no lo digo, bueno, solo yo aquí en esta notica curiosa. También lo dice la organización de la ONU, Organización de Naciones Unidas. Y además también lo documenta. Human lo llama el ataque más completo contra los derechos de las mujeres en cualquier lugar del mundo. Un tribunal en La Haya ya lo sentenció con todas sus letras. Es un crimen de lesa humanidad. Y mientras yo les cuento aquí, siendo mujer, todo esto que está sucediendo, muchas de ustedes me están escuchando, pueden salir a la ventana, mientras que en Afganistán no. Esta es una notica curiosa, bien curiosa, y muy triste a la vez el hecho de que hayan apagado, o bueno, que le hayan quitado todos los derechos a estas mujeres afganas. Ahí está la notica curiosa, 5 de la tarde, 55 minutos. Continuamos con más.
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0: Comenzamos en nuestro De Vuelta al Rancho, el espacio informativo de todas las tardes, de 5 de la tarde a 7 de la noche. Muchísima atención, es momento de sacar papel y lápiz. ¿Qué compra, qué vende y qué arrienda? 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
1: Llegó la hora de los servicios sociales. ¿Qué compras? ¿Qué vendes? ¿Qué arriendas? Escribe ya al WhatsApp 314-255-3917. ¿Cuál es tu aviso?

0: esto aviso, muchísima atención. En Gino's Pizza están solicitando un pizzero urgente. Es momento de que lleven la hoja de vida y hagan parte de este equipo. El horario de entrega 2 de la tarde a 6 de la tarde en la casa Terra Rosa, en la calle Cuarta número 565, en Zipaquirá, Cundinamarca. Muchísima atención, en Trinity Farms están solicitando operarios de fumigación. Este viernes 26 de junio a las 6:30 de la mañana en la finca de Trinity Farms, en la vereda del Oratorio Nemocón. Condiciones de la vacante: importante empresa de la región, requiere, bueno, personas desde básica primaria con experiencia en áreas de fumigación e interés en el sector agrónomo. Tendrán un salario mínimo legal vigente, más prestaciones de ley, más pagos quincenales. El horario será, bueno, de lunes a sábados, desde las 6:30 de la mañana. El tipo de contrato es fijo. Y recuerden que tendrán ruta desde Zipaquirá, Cogua y Nemocón. Requisitos: deseado la experiencia en el sector agrícola. Los esperan. También se pueden contactar a través del contacto 300-646-5222. Muchísima atención. Ruta de formación en herramientas digitales e inteligencia artificial para que se capaciten. Hay jornadas presenciales. Si desean obtener más información, ustedes me pueden escribir al interno. Muchísima atención, hay trabajo sí hay, inclusión laboral, asesor de centro de contacto telefónico. La compañía del sector financiero requiere bachilleres en adelante, preferiblemente con experiencia administrativa o de servicio al cliente, no excluyente. Vacante dirigida para personas con discapacidad. El horario de lunes a sábados, diurno. Tendrán un salario mínimo legal vigente, más prestaciones de ley. La ruta es gratuita desde Zipaquirá, Chía y Cajicá. El tipo de contrato indefinido, lugar de trabajo Chía, cierre de convocatoria es el día 30 de junio del 2026. Interesados, presentarse el martes 30 de junio entre las 9 de la mañana y las 12 del mediodía en la Secretaría de Desarrollo Económico y Turismo de Zipaquirá, edificio Scorpius, torre 3, piso 2, y la carrera décima número primera 98, con hoja de vida y cédula en mano. Preguntar por Diego Barón. Muchísima atención, están contratando asesora comercial en ventas. Si amas la moda, las ventas y el servicio al cliente, esta oportunidad es para ti. Buscan una persona que tenga excelente actitud y presentación personal, sea apasionada por la moda y el servicio al cliente, tenga habilidad para atender y asesorar clientes, gusto por las ventas y el cumplimiento de metas, que sea una persona responsable, comprometida y con trabajo en equipo, y experiencia en ventas, preferiblemente en moda o boutiques. ¿Cuáles son las funciones principales? Brindar asesoría personalizada a las clientas, gestionar ventas en tiendas y canales digitales, organizar y exhibir la mercancía, apoyar en la creación de una experiencia de compra única. Puedes enviar la hoja de vida al número 300-231-5650. Muchísima atención. Flores Kikuyal requiere personal para cultivo con experiencia. Contrato directo por la empresa. Tendrán un salario mínimo legal vigente. Tendrán refrigerio, servicio de ruta, fondo de empleados, estabilidad laboral y actividades de bienestar. Recuerden que están ubicados en Zipaquirá, vía Zipaquirá Oate, en la finca Kikuyal. Se encuentra por la entrada de la finca Luciana, a 1.5 kilómetros al fondo. Se pueden comunicar a través del 321-952-0275. Y ya por último, muchísima atención, están solicitando un agente representante. ¿Cuáles son los requisitos? Se encuentran en la búsqueda de un agente representante con experiencia comprobada en el sector de transporte de carga terrestre para desempeñar operación urbana con flota propia. Experiencia indispensable mínima de un año en despachos de carga. Condiciones laborales, el horario de lunes a viernes de 8 de la mañana a 5 de la tarde y sábados de 8 de la mañana a 12 del mediodía. Tendrán un salario de 2 millones de pesos, el tipo de contrato es indefinido, el lugar de trabajo es en Zipaquirá. Interesados, enviar la hoja de vida al correo secretaria@contransipa.com.co. Y hasta aquí los servicios sociales totalmente gratuitos en La Favorita, que compra, que vende y que arrienda.
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0: de la tarde, 33 minutos. Bienvenidos a este, su último boletín informativo. Muchísima atención. Zipaquirá, ya están listos para vivir lo mejor de la gastronomía, el sabor y la cultura y el fútbol. Del 27 al 29 de junio los esperan en el Parque de la Esperanza para disfrutar del Festival Gastronómico Villa de la Sal. Compartir en familia y con amigos, apoyar a nuestros emprendedores y deleitarlos con increíbles sabores y vivir toda la emoción de la transmisión en pantalla gigante del partido Colombia versus Portugal. Aquí más información desde la oficina de prensa del municipio de Zipaquirá.
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0: Muchísima atención, comunidad de Cowa. Llegaron las vacaciones recreativas 2026. Es momento de disfrutar, hacer nuevos amigos, practicar deporte y vivir experiencias inolvidables. Invitan a todos los niños y niñas entre 7 a 16 años a participar en una programación llena de diversión, aprendizaje y recreación. Recuerden que las actividades se realizarán en el campo deportivo de cada una de sus veredas y en el complejo deportivo municipal. Las inscripciones serán el día de mañana, viernes 26 de junio, en el casco urbano, el complejo deportivo y en las veredas en los salones comunales, en donde casco urbano, Rodamontal, Susaguay, Mortiño, La Chapa, Rincón Santo, El Altico, La Plazuela, El Olivo, sector Cascajera y Escuela, Casablanca, Cardonal, Quebrada Honda, Margaritas, Páramo Alto, Barro Blanco, Ojo de Agua y Cascajel. Estas serán las veredas en las que serán las protagonistas de las vacaciones recreo deportivas. Allí los estarán esperando. Recuerden que estas vacaciones inician del 30 de junio al 3 de julio. Desde las 9 de la mañana hasta las 11 de la mañana están cordialmente invitados.
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0: Continuamos con la información departamental. Cundinamarca, primer departamento del país en el índice de desempeño institucional. Con una calificación de 99 de 100, Cundinamarca superó a Valle del Cauca, que obtuvo 98, y Antioquia con 94, ubicándose además muy por encima del promedio nacional, que fue de 83,7 puntos sobre 100. El índice de desempeño institucional evalúa la capacidad de las entidades públicas para gestionar sus procesos con criterios de eficiencia, transparencia, planeación, control interno y orientación al ciudadano a partir de la información reportada en el formulario único de reporte de avances de la gestión. Este resultado es producto del trabajo adelantado por la Administración Departamental desde la vigencia 2025, cuando el Departamento Administrativo de Función Pública de Cundinamarca, en articulación con los líderes de cada política y los enlaces de modelo integrado de planeación y gestión de toda la institucionalidad, estructuró la estrategia de simulacro de recolección y validación de evidencias para anticipar el proceso de evaluación. La estrategia permitió revisar de manera anticipada los soportes requeridos, identificar oportunidades de mejora y consolidar la información reportada por las diferentes dependencias, optimizando el proceso de evaluación institucional. Agradecen a todos los servidores públicos y colaboradores que hicieron posible este hito. Siguen trabajando sin descanso para ofrecerle a los cundinamarqueses una administración moderna, de calidad y enfocada en los resultados.
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0: Llega la información con la Corporación Autónoma Regional de Cundinamarca. junto a la Corporación Autónoma Regional de Boyacá y la Corporación Autónoma Regional de Chibor, firman el Plan de Manejo Ambiental del Páramo Rabanal Río Bogotá, una hoja de ruta que orientará la conservación de este ecosistema estratégico. Aquí la información con Julio César Franco, director general de la Corporación Autónoma Regional CAR Cundinamarca.
4: Queremos anunciar una decisión histórica para la protección del agua y de los ecosistemas estratégicos del centro del país. La CAR Cundinamarca, Corpo Chibor y Corpo Boyacá adoptamos oficialmente el Plan de Manejo Ambiental del Páramo de Rabanal, Río Bogotá, el primero de su tipo en Boyacá, Cundinamarca, y el tercero en Colombia. Estamos hablando de un páramo de más de 24.000 hectáreas, una verdadera fábrica de agua que abastece a miles de familias y cumple un papel fundamental en la conservación de la biodiversidad y la regulación del clima. Con este plan, cerca del 80% del páramo queda destinado prioritariamente para la preservación de las áreas más sensibles para la protección del recurso hídrico y de los ecosistemas de la alta montaña. Además, se establece una hoja de ruta para los próximos 10 años, definiendo una claridad de actividades que se pueden desarrollar y las cuales nos garantiza una protección efectiva del territorio estratégico. Este es un logro construido de manera articulada con las comunidades, las entidades territoriales y las autoridades ambientales, que permiten armonizar el desarrollo de la conservación. Y hoy no solo adoptamos un plan ambiental, estamos blindando una de las fábricas de agua más importantes del centro del país en las próximas generaciones.
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7: Las 7 en punto.
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